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0: Muy buenas noches, amigas y amigos de La Hora Nacional. Muchas gracias por acompañarnos en este espacio donde hablamos de cultura, música, historia y temas que forman parte de la vida de nuestro país.
1: Hoy, 24 de mayo, vamos a tener un programa lleno de tradición, memoria y actualidad.
0: Vamos a tener música del Trío Hidalgo, una agrupación huasteca que interpreta música de tradiciones indígenas y mestizas de Hidalgo con violín, con jarana huasteca y guitarra quinta o huapanguera.
1: Además, nos acompaña la secretaria de Cultura, Claudia Curiel de Icaza, para platicarnos sobre la segunda edición del concurso México Canta por la Paz y contra las adicciones.
0: Vamos a conocer detalles sobre el puente Nichupté en Cancún, una obra que puede mejorar la movilidad entre la ciudad y la zona hotelera.
1: También vamos a hablar sobre las acciones de prevención de inundaciones en distintos puntos del Valle de México por la temporada de lluvias.
0: Tendremos un reportaje especial desde el Archivo General de la Nación, el antiguo Palacio de Lecumberri. Esta legendaria prisión se convirtió en uno de los recintos históricos y documentales más importantes de México.
1: Y haremos un viaje simbólico en el tiempo para encontrarnos con Leonora Carrington, una de las artistas más importantes del surrealismo. Su obra abarcó pintura, escultura, grabado y literatura y dejó una huella realmente grande en la cultura mexicana.
0: Llega también la Chilanguía con recomendaciones para aprovechar la Ciudad de México.
1: Además, vamos a tener los flashazos del bienestar, donde les compartimos información breve sobre programas de apoyos que pueden beneficiar a millones de mexicanas y mexicanos. Esto y más aquí en La Hora Nacional.
2: La estrategia de atención a las causas impulsada por la Secretaría de Gobernación continúa acercando apoyos y oportunidades a las comunidades que más lo necesitan. Como parte de estas acciones, servidores públicos del Gobierno de México realizaron 2,709 visitas casa por casa en Iguala, Acapulco y Chilpancingo. El objetivo es identificar las necesidades de las familias e incorporarlas a programas sociales. Además, se busca acercar a las y los jóvenes a actividades deportivas, culturales y laborales. Estas acciones fortalecen la atención social y la reconstrucción del tejido comunitario en Guerrero.
0: Llegó la segunda edición del concurso México Canta por la Paz y contra las Adicciones. Vamos a ver y escuchar la entrevista que le hizo nuestro compañero Orlando Abad a la secretaria de Cultura, Claudia Curiel de Icaza.
3: La segunda edición del concurso binacional México Canta ya está aquí, es una realidad, estamos en fase de convocatoria y ustedes tienen mucho que saber. Cuéntenle a ese artista de la familia o a quien ustedes conozcan, porque esto no se lo pueden perder. Y precisamente para saber todos los detalles, hoy en La Hora Nacional nos acompaña la secretaria de Cultura del Gobierno Federal, Claudia Curiel de Icaza. Bienvenida, secretaria.
4: Muchísimas gracias. Bueno, pues esta convocatoria para México-estadounidenses, mexicanos entre 18 y 29 años pueden participar a través de mexicocanta.gob.mx, suben su canción, no tiene que grabarse en un estudio profesional, que eso es muy importante, son 2 minutos y medio de algún cover o alguna canción que tengan, y de ahí van a ir pasando etapas con especialistas del Consejo Mexicano de la Música, que son compositores, disqueras independientes, comerciales. Y de ahí vamos a llegar a 7 semifinalistas para México, 7 semifinalistas para Estados Unidos. Y nos vamos a ir el 23 de agosto a Los Ángeles, al Million Dollar, que es un foro maravilloso, donde va a ser la primera semifinal en vivo. Va a votar el público, aquí no hay jurados, solamente el público va a poder votar en vivo. De ahí van a pasar 3 finalistas.
3: Nos vamos a
4: Mazatlán, al Teatro Ángela Peralta, que también es hermosísimo. Y tanto Mazatlán como Los Ángeles y muchos lugares, pero estos dos han sido símbolos y han sido espacios fundamentales donde se ha gestado esta música. El regional mexicano, la música tradicional contemporánea mexicana con fusión de sonidos urbanos, como el hip hop, rap y todo lo que ahora ha confirmado a la música mexicana en los primeros lugares del mundo.
3: Para que ustedes vayan teniendo en cuenta que cualquier género se vale, pero la narrativa es importante. Estamos hablando de un concurso y una iniciativa que busca acercarnos hacia el amor, el desamor y la grandeza cultural de nuestro país.
4: Sí, y nos vamos a enfocar principalmente en regional mexicano porque tiene una gran versatilidad de fusiones con rock, metal, lo que tú quieras, sonidos urbanos. Y esa es la música que ahorita está llevando a nuestro país a ser el 10º lugar en la industria del mundo. El 70% de la música que se escucha latina en las plataformas de streaming, el 70% es mexicana. es muy interesante. Y pues en nuestro idioma, conquistar el mundo desde ahí.
3: Y además encontrar nuevos talentos maravillosos. En la Obra Nacional vivimos muy de cerca y muy apasionadamente la primera edición. Y me gustaría preguntarle, ¿qué aprendió toda la experiencia, todo el equipo de México Canta? Porque es enorme la iniciativa. Como usted lo decía, va desde disqueras hasta managers, productores, para poder hacer esta segunda edición con estos cambios que además se ven muy profesionales. O sea, se descentralizó, hay viajes,
4: sí,
3: hay muchos cambios.
4: Por principio, Los Ángeles el 23 de agosto, el 30 de agosto Mazatlán, también en vivo, y de ahí van a pasar 6 finalistas más el mejor votado de las 2 semifinales, y la final va a ser en el Auditorio Nacional el 13 de septiembre, y los que ganen van a participar el 15 de septiembre en el Zócalo con el artista invitado que ya se anunciará. Y recordar que en cada una de estas ediciones y semifinales habrán artistas invitados también.
3: Pues en realidad es una experiencia que profesionaliza y que ayuda a crear sueños reales, a hacer realidad los sueños, y qué bueno que se vuelve a hacer. Secretaria, ¿algo más para invitar a los jóvenes, a las jóvenes, a que se inscriban, a que participen?
4: Que no sean tímidos, y si a ustedes no les gusta la música, siempre habrá un pariente, un amigo. Incentiven también poner atención nuestros mexicanos estadounidenses. Queremos que sean parte de este concurso, que es un concurso sin precedentes porque se hace en México y en Estados Unidos, y hermana a los jóvenes mexicanos estadounidenses y a los mexicanos con las mismas raíces pero distintas identidades.
3: Todo está dicho, el semáforo está en verde y ustedes solo tienen que inscribirse. Ya nos veremos en próximos meses para ver cómo es que avanza, secretaria. Muchísimas gracias. Qué emocionante. Seguimos en la Hora Nacional y ahí viene México Canta. Que no se les olvide.
1: El puente vehicular Nichupté en Cancún es una obra que busca mejorar la movilidad entre la ciudad y la zona hotelera. Su objetivo principal es reducir tiempos de traslado en una de las rutas más congestionadas de la ciudad.
0: El puente está diseñado con 3 carriles vehiculares, uno por sentido y un carril reversible. Esto permite ajustar la circulación según las horas de mayor carga vehicular.
1: También incluye una ciclovía, lo que abre espacio para la movilidad sustentable y además ofrece una alternativa segura para peatones y ciclistas.
0: En la inauguración se destacó que beneficiará a más de 40,000 personas en la región.
1: En Quintana Roo, el turismo sigue siendo uno de los motores económicos más fuertes porque tienen millones de visitantes al año. Esto obviamente pone presión en la infraestructura vial de destinos como Cancún.
0: Con esta obra se busca mejorar la experiencia de turistas y residentes, reduciendo tiempos de traslado y mejorando la conectividad hacia la zona hotelera.
5: Construye igualdad, construye amor al pueblo y construye amor a la patria. La honestidad,
6: la honestidad,
5: el amor al pueblo,
6: el amor al pueblo,
5: y el amor a la patria,
6: el amor a la patria,
5: dan resultados,
6: dan resultados.
5: ¡Que viva Quintana Roo! ¡Que viva México! ¡Que viva el pueblo de México! ¡Que viva México! ¡Que viva México!
1: Esta época de lluvias llegó con todo.
0: Sí, ¿qué tal? Fíjate que justo en esta temporada que ya la tenemos encima, se están reforzando varias obras para prevenir inundaciones en puntos clave, sobre todo en la zona oriente del Valle de México.
1: Sí, por ejemplo, en Iztapalapa, Nezahualcóyotl y La Paz, donde el agua se acumula rápido y genera afectaciones importantes.
0: Por eso se están ampliando y fortaleciendo lagunas de regulación, colectores y cárcamos de bombeo para que el sistema tenga mayor capacidad de desalojo y responda mejor en lluvias intensas.
1: Y también el mantenimiento del drenaje, ¿no?
0: Sí.
1: O sea, no solo obras nuevas, sino limpiar, reforzar y desasolvar para que todo fluya mejor.
0: De hecho, hay trabajos de desasolve en varios ríos y canales, además del refuerzo de bordos en distintas regiones del país como parte de una estrategia mucho más amplia de prevención.
1: La idea es reducir riesgos y proteger a la población en toda la temporada de lluvias, que ya sabemos que cada año viene con fuerza. En una visita que generó mucha conversación, la presidenta de México, Claudia Sheinbaum, recibió al músico Bono y al grupo U2 en un encuentro que se hizo tendencia por el diálogo con figuras influyentes de la música a nivel global.
7: Luchamos todos los días para que el sueño de una niña o de un niño tenga como único límite su imaginación. Queremos un mundo donde no suenen las armas, sino la música, donde no ronde el miedo, sino la alegría, y que el amor del pueblo de México, la dignidad de su gente y la inmensa riqueza de su cultura iluminen el camino poderoso de la paz, de la fraternidad universal y de un futuro compartido entre las naciones. Que calle la violencia, que suene la música, la alegría de los pueblos y también el grito apasionado del gol.
1: Este 25 de mayo recordamos a Leonora Carrington por su aniversario luctuoso, una figura muy importante del surrealismo y una de las artistas más influyentes del siglo XX en México.
0: Carrington fue pintora, escultora y escritora, y además desarrolló una obra llena de simbolismo, imaginación y misticismo. Su obra sigue inspirando a nuevas generaciones dentro y fuera de nuestro país. Vamos a hacer un viaje simbólico en el tiempo para conocer su historia en su propia voz en una entrevista muy especial.
8: Hola, ¿qué tal, queridos amigos? Yo soy Ignacio Alba, alias El Diablo, y desde las oficinas del diario El Pitazo, te lo damos antes que nadie, pues me trajeron aquí a la hora nacional, nada más y nada menos, que para entrevistar a una señorona. Ya verán qué talla de señora, ¿eh? Tenemos aquí en el estudio a doña Leonora Carrington. Muchas gracias por acompañarnos.
9: Un placer, señor Diablo, un placer.
8: Oiga, pues ha estado muy difícil localizarle en estos años, ¿verdad? Desde aquel 25 de mayo, híjole, su agenda ha estado un poco tensa. Dígame, ¿qué ha estado haciendo en estos días?
9: Bueno, pues es que realmente usted sabe que yo paso mi tiempo pintando y esculpiendo, pero incluso después de la muerte mi agenda es un poco apretada. Por ejemplo, ahora vengo de escuchar un concierto en Los Anillos de Saturno y a las 11 me tengo que aparecer en un plato de sopa de tomate.
8: Óigame, qué espacial y qué especial, caramba, qué maravilla. Y bueno, ahondando un poco más en lo que fue su historia, cuéntenos, ¿cómo fue su infancia?
9: Bueno, pues yo nací en una familia rica en Inglaterra porque mi padre hizo buen dinero en el negocio de las telas. Pero bueno, en la corte todo eso no importaba mucho. Dinero, sabe, allá solo la sangre noble es lo que la gente le importa.
8: El apellido, ¿no? El abolengo que le dicen.
9: Así es, correctamente. Por eso cuando yo tenía 16 años, señor Ignacio Diablo, yo tuve un desencuentro con mis padres porque él pensaba que para que nosotros escaláramos socialmente tenía que casarme con alguien de la nobleza. Así es, pero que para mí fue una buena oportunidad para hacer una estrategia, porque con eso yo pude convencer a mis padres de hacer un trato. Yo iba al baile de presentación en el que me querían a mí buscar un esposo, pero ellos me dejaban ir a la Academia de Arte y me costó, pero aceptaron.
8: Oiga, esta historia es la que podemos ver en La Debutante.
9: Así
8: en el
9: es.
8: Cuento de La Debutante que usted misma escribió.
9: Yo escribí ese cuento porque, señor diablo, yo fantaseaba con que una hiena y yo nos hacíamos amigas en el zoológico. Y entonces yo así le prestaba mis vestidos y mis guantes a la hiena para que se hiciera pasar por mí en la cena. Así es, pero al final ella se come a mi sirvienta para usar su cara como máscara, todo un... Le recomiendo que lo lea.
8: Ah, mire, qué llena tan simpática, ¿eh? Lo bueno es que era su amiga.
9: Soy de buenas amistades, señor diablo.
8: Oiga, y bueno, cuénteme un poco de cómo fue que conoció las vanguardias, el surrealismo, el dadaísmo, todo esto. ¿Cómo fue?
9: Pues es que saliendo de la academia yo conocí estas vanguardias porque empezó a suceder que después de la Primera Guerra Mundial,
8: ajá,
9: una generación de artistas estaba intentando hacer sentido del mundo con su arte. Como Pablo Picasso, Buñuel, Joan Miró, André Breton, Max Ernst, por ejemplo.
8: Ay, ¡qué maravilla! Oiga, a ver, ¿qué le podría decir ahora a todas las personas que nos ven ahora del 2026? Un mensaje que tenga para esta sociedad que hoy en día tenemos.
9: Yo creo que les diría que sean intrépidos, ya sea en la cocina, en la alcoba, en el arte, en todo hay que desafiar a la hostilidad del conformismo. Eso les diría.
8: Uy, eso está muy bueno. Y acá... Pues ya acá entre nos, ¿usted qué receta me podría dar así? Me dijeron que usted conoce ahí unos manualitos para soñar cosas, ¿no?
9: Para soñar algunas cosas divertidas, señor diablo. Luego me cuenta, pero anote ingredientes.
8: A ver, vamos, pongan atención, ¿eh? A ver.
9: 1 kilo de raíz fuerte.
8: 1 kilo de raíz fuerte.
9: 4 kilos de miel.
8: 4 kilos de miel.
9: 1 bigote postizo.
8: Bigote postizo.
9: Y no, ¿sabe qué? Yo creo que para que tenga la receta completa, mejor vamos a esperar a revelarla en la segunda temporada de Las Crónicas del Diablo.
8: Oiga, ¿qué me dice que esté en el Foro Shakespeare?
9: A las 8:30 de la noche, señor diablo, para que se entere también de mi amistad con Remedios Varo, con Katy Horna, que eran otras surrealistas impresionantes.
8: Claro, las tres brujas les decían, ¿verdad?
9: Así es.
8: Que vivían ahí en la colonia San Rafael, que se iban al mercado de Sonora, hacían sus brebajes, toda la cosa.
9: Toda la cosa que se pueden enterar en el Foro Shakespeare, yes.
8: Oiga, ¿por qué fechas más o menos? ¿Es jueves?
9: Los jueves de julio, así es, les esperamos.
8: A las 8:30 en el Foro Shakespeare, ¿verdad? Ahí los vemos, así que no se la pierdan. Aquí está la señora Leonora Carrington, pero allá conocerán a Katy Horna también y a Remedios Varo. ¿Y quién más viene? Cuéntenos también. Está José Pepe. ¡Ay! Se me
9: Horna,
8: da... Pepe,
9: supuesto, Pepe Horna
8: también.
9: Amores. Mi Chiqui Vice.
8: Chiqui Vice.
9: Benjamín Pérez y otros muchos que tienen que ir a escuchar nuestros personajes.
8: Pues ya lo saben, no se lo pueden perder. Ha sido un privilegio tremendo contar con la presencia de tremenda señorona. Muchas gracias por acompañarnos y nos estamos viendo ahora en julio ahí en el Foro Shakespeare.
9: Y a las 10 de la noche en la hora nacional.
0: Perdón que interrumpa, querido diablo, señora Carrington.
8: ¡Micha!
0: Oigan, muchas gracias por venir. Un honor que estén con nosotros. Gracias, Giovanna. Gracias, Elías. Y no se los pierdan. Todos los jueves, 8:30, en el Foro Shakespeare, Manual para Pintar Gatos. Ahí nos vemos.
8: Ahí nos vemos.

0: La Ciudad de México. Arrancamos con una exposición que une dos pasiones universales, el arte y el fútbol. Esa misma emoción es muestra que reúne cerca de 100 obras de más de 60 artistas de 13 países. Incluye fotografía, video, pintura e instalaciones que reflexionan sobre el fútbol como un lenguaje común y universal. Si buscas plan familiar, llega Ubu Rey. Una puesta en escena con niños presentada por el carro de comedias de la UNAM bajo la dirección de Mario Espinosa. Un clásico para disfrutar los fines de semana. Para los amantes de la lectura, no te pierdas la Feria del Libro en Coyoacán del 7 al 16 de junio. Serán 180 editoriales y alrededor de 300 actividades, además de presentaciones con grandes autores. Y en el marco del Mes de la Diversidad Sexual, la Ciudad de México ofrece cine gratuito en distintas sedes, como el Cine Zapata, la Universidad Rosario Castellanos y el Centro Cultural Los Pinos. Consulta horarios y programación en la página de Procine. Y ya que hemos estado hablando de Leonora Carrington, los invito a la exposición permanente y gratuita en el Centro Cultural Bicentenario Mexiquense. Es verdaderamente maravillosa y mágica. Y para cerrar, celebremos el Día Mundial de la Bicicleta este 3 de junio. Habrá rodadas en Paseo de la Reforma desde el inicio hasta el final, ese mismo día. Y también actividades del fin de semana, impulsando la movilidad alternativa en la ciudad.
1: Lleva, llévame en tu bicicleta. Óyeme, Carlos, llévame en tu bicicleta.
0: Una ciudad de México que se mueve, se expresa y se vive a través del arte, la cultura y el espacio público. Seguimos aquí en La Hora Nacional.
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4: El antiguo Palacio de Lecumberri es uno de los espacios más emblemáticos de la historia contemporánea de México. Durante décadas funcionó como prisión y hoy es el Archivo General de la Nación.
5: Sí, en el Palacio se guardan documentos fundamentales para entender la vida política, social y cultural del país. En este reportaje de Orlando Abad vamos a conocer cómo pasó de ser una cárcel legendaria a convertirse en el archivo de la memoria histórica de México.
6: Nos encontramos en un edificio histórico de México. Es un edificio de principios del siglo pasado que funcionó como penitenciaría de la Ciudad de México hasta la década de los 70 y que a partir de la década de los 80 es sede del Archivo General de la Nación. Un lugar impresionante que guarda tantos y tantos secretos que sería casi incontable en un solo día. Pero hoy nos dedicamos a conocer un poco más de este sitio y de su misión en el presente. Por favor, acompáñanos a ver esta entrevista y a ver qué aprendemos. Como cada que salimos a visitar México, llegamos a lugares sorprendentes y maravillosos en la Hora Nacional. Hoy estamos en el Archivo General de la Nación, en el Palacio de Lecumberri, un lugar histórico por demás para nuestra nación y para nuestra historia, pero vamos a platicar con el que sabe. El doctor Rodrigo Moreno Elizondo, que es el subdirector de Acceso y Atención al Público, como ustedes, como nosotros, que nos metieron, miren, hasta el fondo de la casa aquí en el Archivo General de la Nación. Muchas gracias, doctor. ¿Cómo está?
7: Orlando, es un gusto estar con ustedes y estar con su auditorio.
6: ¿Cuál es la importancia de tener un archivo general en México?
7: El Archivo General tiene múltiples funciones sustantivas. Entre ellas están garantizar la correcta organización y administración de archivos en el país. Es decir, que se encarga de acompañar a las instituciones públicas, incluso particulares, que necesitan tener correctamente organizada su información para garantizar el acceso a la misma y, por lo tanto, su utilidad. Y eso acompaña a la administración pública, pero también a lo interno tiene la responsabilidad de custodiar un gran acervo histórico que contiene la memoria documental del país desde el siglo XVI hasta el presente.
6: aquí están los sentimientos de la nación, entre muchos otros. Platíquenos algo de esos datos sorprendentes que podemos encontrar aquí.
7: El Archivo General de la Nación tiene una historia larguísima. Desde la época colonial se empiezan a generar documentos. Sin embargo, no existía propiamente una cultura de organizar y administrar

0: administrar estos documentos. Hasta finales del siglo XVIII ya se dan cuenta las autoridades que había que tenerlo organizado. Había algo que se llamaba la Secretaría de la Cámara del Virreinato y ahí se tenían organizados papeles administrativos de la colonia. Entonces se crea el primer archivo, el Archivo General de la Nueva España. Después esa administración cambia en la época independiente. En agosto de 1823 se decide crear el Archivo General y Público de la Nación, que es, digamos, el antecedente de este Archivo General.
1: Oiga, a finales de los 70, 77, por ahí se dijeron, ya no cabemos, necesitamos otro lugar. Platíquenos cómo fue esa transición, porque bueno, ahora ya se ve todo muy bonito, pero aquí era un lugar donde la historia fue muy oscura.
0: Claro, este archivo ha estado viajando. En el primer momento del siglo XVIII estaba en Palacio Nacional. Como no cabía todo el documento ahí, se mandó una parte de lo que es el convento de Santo Domingo. Entonces, como justamente no cabía, decían, bueno, necesitamos buscar un lugar idóneo. Había una parte en algo que se llamaba el Templo de Guadalupe, que era la Casa
1: Tacubaya,
0: Amarilla.
1: ¿No?
0: Tacubaya.
1: Claro.
0: Estuvimos un tiempo en lo que hoy es el Munal, el ex Palacio de Comunicaciones y Obras Públicas. Ahí del año 73 al año 82 fue nuestra casa, digamos. En 1976 cierra esta penitenciaría, en agosto. En el 77 se decreta que se tiene que convertir
1: Hay
0: en
1: que
0: el Archivo General. Había
1: años.
0: Que remodelarlo. Se logra, se remoza, se quita, digamos, todo lo que tenía que ver con la penitenciaría. Y en agosto del 82 se hizo un gran evento para inaugurar esto que sería la casa definitiva hasta este momento del Archivo General de la Nación.
1: Hoy podemos venir a visitar, podemos venir a consultar. ¿Cómo le hacemos, Doc?
0: La gente puede venir al Archivo General de la Nación a recorrer la exposición permanente. Hay documentos emblemáticos como el Acta de Independencia de 1821, las constituciones de 1824, 1856, 17, van a poder ver la historia de la institución y a la vez las funciones sustantivas, todo el equipo de archivistas y de especialistas que hacen posible que la memoria siga viva.
1: Doctor, muchísimas gracias por acompañarnos en la Hora Nacional.
0: Muchísimas gracias por la invitación.
1: Y nosotros seguiremos caminando, recorriendo y conociendo lugares mágicos, maravillosos e históricos como este Palacio de Lecumberri, hoy Archivo General de la Nación. Crujías convertidas en galerías, comedores de presos convertidos en bibliotecas, un edificio que tiene muchísima historia y que hoy guarda la memoria de nuestra nación, es lo que hoy conocimos en la Hora Nacional. Nosotros seguiremos recorriendo lugares, sitios, y si ustedes quieren que vayamos a alguno, solo tienen que ahí comentarlo y nosotros haremos todo lo posible por llevar la magia de México a todo el mundo. Continuamos.
0: Gracias.
2: Muchas gracias por haber estado con nosotros en esta primera parte de la Hora Nacional. Regresamos después de la pausa con más historias, música y pláticas de todos los temas.
3: Y hoy los vamos a dejar con una frase de Leonora Carrington, una de las figuras más importantes del arte surrealista en México, nuestro país. Dice así: la realidad no está ahí para ser creída, sino para ser creada.
2: Sí, totalmente hace sentido con su obra.
3: Sí, ¿verdad?
2: Totalmente.
3: 100%.
2: Oigan, pues esta semana le queremos mandar saludos a mucha gente. Para empezar, a Gemes Electrificaciones, Cecilia Godínez, Marta Ceci Martínez, Alexis Linares, Isaac Cortés Rosas, Juan Carlos López Díaz, Saúl Morales Maldonado y Cristian Elizalde.
3: Y también a Rolando Rubén Ná Pérez de la Ciudad de México, Marcelo Nava de León, Guanajuato, Leticia del Carmen Caballero de Tizapán, San Ángel, Julio César Pérez Pérez de Tabasco, Edgar Bennett de Portales en la Ciudad de México, Valentín Clemente Chino de la Ciudad de México y Alejandro Perales.
2: Muchas gracias por escribirnos, escucharnos y por ser parte de esta comunidad. Recuerden que estamos en YouTube, Facebook, Instagram, TikTok, X, Spotify y que también nos pueden contactar en el número 55 34 83 42 39 o mandarnos un correo electrónico. La dirección es lahoranacional@segob.gob.mx. Que tengan una muy bonita noche y una gran semana.
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5: Amigos, ¿cómo están? Muy buenas noches, bienvenidos a nuestro programa, bienvenidos a Este es Durango. Estamos ya en estos 30 minutos dedicados a nuestra tierra y con temas muy interesantes en esta noche de domingo. Oigan, qué rápido se nos están yendo los meses de este 2026. Ya estamos en el penúltimo domingo del mes de mayo. Nos queda todavía un fin de semana más para disfrutar de mayo y su calor y su temperatura y estas lluvias que nos han sorprendido en estos días. Y viene junio preparándonos ya para el verano, así es que vamos a disfrutar de estos días de mayo todavía. Vamos a escuchar temas de mucho interés en esta ocasión. Y bueno, pues ustedes han escuchado o han visto noticias sobre algunos ataques de enjambres de abejas. Hoy hemos preparado un tema especial sobre la importancia y el comportamiento de las abejas en grupo. Vamos a escucharlo y seguramente nos va a sacar de muchas dudas. Tendremos también un tema especial sobre el envejecimiento humano y el sonambulismo. Así es que, amigos, los invitamos para que nos acompañen. Vamos a dedicar este programa hoy a temas dedicados a la salud y los tenemos ya preparados para todos ustedes. Yo soy su amiga Laura Moreno. Iniciamos nuestro programa. Este es Durango.

0: Hablar de la vejez es un tema que nos envuelve en la interrogante que ha tenido la humanidad desde hace siglos, y ni siquiera ahora, con todo el avance de la ciencia, se puede llegar a una conclusión definitiva. Y es que si se considera que el envejecimiento consiste en un declinar que, después de la madurez, afecta progresivamente la capacidad de reproducirse y sobrevivir, resultaría extraño que un organismo producto de un proceso tan complicado como es el desarrollo embrionario no pueda cumplir con una función tan simple como la de prolongar la condición alcanzada.
1: Antes se pensaba que el deterioro en el organismo humano se debía a una disminución en la producción de ciertas hormonas, especialmente las sexuales. Debido a esto, un científico, el doctor Voronoff, empezó a trasplantar gónadas de mono, pensando que esto haría que la vejez se retardara más en llegar al cuerpo humano. Incluso hubo quienes llegaron a pensar que esto haría al hombre eternamente joven. Este experimento, naturalmente, se llevó a cabo sin éxito.
0: Después se estableció que la duración máxima de la vida es una característica de cada especie. Ella debe depender del patrimonio de genes que cada ser humano ha recibido de sus padres al momento de la concepción. Así, las bacterias y muchos seres unicelulares pueden dividirse indefinidamente. Muchas plantas superiores se propagan vegetativamente, es decir, sin sexualidad. Y algunos animales simples, como los celentéreos, son capaces de regenerar sus propios tejidos, lo que les hace posible evitar la senectud. Entretanto, otro investigador observó que si se transfieren algunas células de embrión humano en botellas que contienen los necesarios componentes químicos nutritivos, ellas se reproducen sin problemas y lo hacen hasta 50 generaciones antes de cansarse. Pero si se parte de células de adultos, el número de veces que se pueden reproducir in vitro disminuye notoriamente. Da la impresión entonces que las células tienen un potencial de multiplicación fijo y característico para cada especie. Por ejemplo, las tortugas, que viven más que el hombre, alcanzan 100 multiplicaciones de su población celular, la especie humana únicamente 50 y las gallinas apenas 30. En todo caso, la última palabra no está dicha, porque vida y muerte parecen estar ligadas por una necesidad. ¿Cuál será la naturaleza de este vínculo?
1: Es fácil entender, cuando vemos a alguien que parece más joven de lo que realmente es por su edad cronológica, que el envejecimiento no es el mismo para todos. Tiene distinto ritmo en unos individuos y en otros. Es más, cada uno de nuestros tejidos, órganos y sistemas envejecen a ritmo diferente en cada uno de nosotros. Esto hace que nuestra edad biológica solo pueda entenderse como un promedio de cada uno de estos elementos. Esta heterogeneidad, incluso en un solo individuo, hace muy difícil la medición de la edad biológica. En el hombre no se han encontrado mediciones confiables que puedan predecir nuestro propio ritmo de envejecer.
0: Es quizá aún más interesante, desde el punto de vista del médico geriatra, definir una tercera edad en el hombre como etapa funcional. Esto puede verse como la capacidad para mantener los roles personales y la integración del individuo en la comunidad, para lo cual es necesario mantener unos niveles razonables de capacidad física y mental. Es esta edad la que puede definir una calidad de vida satisfactoria y, por tanto, un envejecer con éxito. El geriatra debe acercarse a conocer esta edad funcional en la valoración de las capacidades del anciano.
1: Nuestro cuerpo a lo largo de la vida va a sufrir unos cambios en todos sus órganos y sistemas que, como se ha comentado, variarán entre individuos y tendrán un diferente ritmo en un mismo individuo según la localización. Estos cambios serán ya sea morfológicos, es decir, afectando a la estructura de los órganos, o bien funcionales, afectando la función de los mismos.
0: Con la edad se reduce la estatura aproximadamente un centímetro por década a partir de los 40 o 50 años, por la disminución en la altura de los cuerpos vertebrales. El tronco se vuelve más grueso y las extremidades más delgadas. Hay un aumento en la curvatura de la columna vertebral llamada sifosis, proporcionando ese aspecto encorvado que ha ilustrado en ocasiones la vejez.
1: La marcha se altera con disminución del braceo y aumento de la base de sustentación. La piel pierde flexibilidad y elasticidad por la pérdida de una proteína llamada colágeno. Y aparecen las arrugas, disminuyen las glándulas sudoríparas con la consecuente disminución de la sudoración, lo que predispone al anciano a alteraciones en la regulación de la temperatura. el pelo puede perder las células productoras del pigmento melanina y aparecen las canas.
0: En nuestra composición corporal con el envejecimiento se pierde masa muscular y por tanto se pierde fuerza y capacidad para tener máximas prestaciones físicas. Disminuye el agua corporal en el organismo. En un joven, el agua representa aproximadamente el 60% del peso corporal, pasando al 50% en los ancianos. Esta pérdida se produce sobre todo por la disminución del agua que existe dentro de las células. Supone una mayor predisposición a la deshidratación en el anciano. Mientras que la masa muscular disminuye, la grasa corporal aumenta, redistribuyéndose sobre todo en el tronco. Se pierde también masa ósea, lo que favorece la aparición de osteoporosis y fracturas. Los organismos internos disminuyen de tamaño y peso, con algunas excepciones como la próstata.
1: La prevención del riesgo de caer es la parte más importante para preservar la vida del anciano, ya que de ahí derivan las más trágicas consecuencias. Se dirige a evitar los padecimientos responsables, a reducir la incapacidad mediante programas de activación motora útil para conservar el equilibrio y a combatir la tendencia a la osteoporosis. Finalmente, a intervenir en el ambiente.
0: Consecuentemente, con estos principios se ha diseñado un decálogo para no caer, que ahora ofrecemos a nuestros amigos de la Hora Nacional para su puesta en práctica. Recuerden que es bueno tenerlo a la mano siempre. Empecemos por eliminar alfombras deslizantes o tapetes levantados en sus bordes. Evitar pisos encerados. Usar zapatos bajos, de suela de hule, cómodos, ajustables. Si es necesario, apoyarse en un bastón. Iluminar bien pasillos y escaleras. Liberar totalmente el piso de objetos o animales domésticos.
1: Instalar agarraderas en excusados y baños y pasamanos en escaleras. Colocar un interruptor de luz en la cabecera de la cama. Procurar que todo se encuentre al alcance de la mano de la persona. No incorporarse de la cama bruscamente. Sentarse 2 minutos y otro mantenerse de pie junto a ella. No desplazarse en caso de mareo, sensación de debilidad o zumbido de oídos.
0: Seguir estos 10 sencillos puntos, fáciles de aplicar para quien vive solo o en familia, asegurará un armónico proceso de envejecimiento, libre de peligros que podrían acortar nuestra existencia. El gran beneficio de estas medidas en la población de adultos mayores ha sido ampliamente probado, por lo que les recomendamos ampliamente que lo utilicen en sus más mínimos detalles y lo difundan entre sus amigos o conocidos, pues más vale prevenir que lamentar.
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1: El sonambulismo es un trastorno del sueño que suele producirse durante la etapa del sueño profundo, en el que se acompaña de determinados movimientos físicos. Por ejemplo, el niño sonámbulo suele sentarse en la cama con los ojos abiertos y una expresión de admiración o sorpresa, o incluso puede salir de la cama sin que haya despliegue de conductas vigorosas ni se recuerde al despertar el contenido de ningún ensueño. Frente al sonambulismo plácido entre los niños, el sonambulismo entre los adultos sí conlleva una conducta problemática, ya que se acompaña con frecuencia de conductas físicas vigorosas o violentas, que pueden producir lesiones a la persona que lo padece, mientras que el niño sonámbulo no suele recordar ninguno de los sueños que han acompañado al sonambulismo, los adultos sí suelen recordar el contenido de sus sueños, y estos son de naturaleza violenta en muchas ocasiones.
0: Entre los sonámbulos adultos se repite una temática con frecuencia en los sueños. Suelen ser situaciones en las que se requiere una huida o auxilio inmediato, como bombas a punto de estallar, incendios o edificios a punto de derrumbarse. Estos sueños invitan a un escape inmediato y puede provocar que el adulto salga de la cama de manera abrupta. Es más frecuente entre los niños, que suelen presentar un sonambulismo tranquilo que no trae ninguna consecuencia grave para quien lo padece y tiende a disiparse con la edad.
1: El escape violento de la cama puede ocasionar choques o tropiezos contra la pared o el mobiliario, produciendo lesiones con frecuencia. El adulto puede desarrollar un auténtico miedo a lo que pueda ocurrir durante la noche y crear barreras alrededor de la cama para no sufrir daños en caso de salidas o cerrar puertas y ventanas para evitar escapar de la casa inadvertidamente. En los casos en que los sueños violentos se acompañan de conductas anormales y salidas de la cama, se debe consultar con el especialista, ya que el diagnóstico es sencillo y existe un tratamiento farmacológico eficaz.
0: Existen determinados factores que pueden precipitar el episodio de sonambulismo, entre ellos la privación de sueño, haber dormido mal la noche o las noches anteriores, el estrés, los estados febriles y, sobre todo, el consumo de alcohol. Si un adulto experimenta sueños de contenido violento acompañados de conducta anormal saliendo de la cama, debería consultar con un especialista, dado que el diagnóstico es sencillo y existe un tratamiento farmacológico eficaz.
1: Muchas veces se producen casos de actividad durante algunos periodos de tiempo que luego remiten solos. En estos casos, habría que seguir el tratamiento durante una temporada para luego suspenderlo y observar la evolución del paciente y retomarlo si fuera necesario. Esta terapia no es necesaria entre los niños, ya que el sonambulismo infantil no suele tener mayores consecuencias. Basta con garantizar al niño unos periodos de descanso nocturno normales dentro de un horario acostumbrado y observar una correcta higiene del sueño. Los padres deben ser advertidos de que se trata de un trastorno benigno que remite con la edad.

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1: Uno de los insectos más comunes en esta época son las abejas, cuya función en el ciclo de la vida es esencial. Hablemos un poco de ellas.
2: La abeja europea, también conocida como la abeja doméstica o melífera, lleva el nombre científico de Apis mellifera. Es la especie de abeja con mayor distribución en el mundo. Originaria de Europa, África y parte de Asia, fue introducida en América y Oceanía. Fue clasificada desde 1758. A partir de entonces, numerosos taxónomos describieron variedades geográficas o subespecies que en la actualidad superan las 30 razas.
1: Las abejas pertenecen al reino animal y son insectos con una función muy importante en este reino. Cuando un apicultor se refiere a sus colmenas en forma colectiva, lo hace desde un concepto intuitivo de colectividad. Al hablar de los componentes de un apiario, habla lógicamente del conocimiento de la biología de las abejas, cuya naturaleza social hace que el individuo en sí mismo carezca de valor en favor de la colectividad de las abejas. Por todo ello, se dice que la colmena es un superorganismo. Las abejas pertenecen al reino animal y son insectos con una función muy importante en este reino. Las abejas eusociales son insectos sociales con tres diferentes tipos de individuos o castas en la colonia. La primera de ellas, la abeja reina. También está la abeja obrera y la abeja zángano.
2: Cada casta tiene su función especial y desarrollan un tipo de trabajo diferenciado en la colonia. La reina y las obreras son hembras y los zánganos son machos. Cada casta tiene un tiempo o ciclo de desarrollo diferente propio para cada especie y se cría en distintos tipos de celdas. Las abejas melíferas son muy interesantes en muchos aspectos. Sobreviven y se perpetúan como una unidad que se denomina colonia. La abeja reina, dependiendo de las condiciones climáticas, suele comenzar a poner huevos en primavera. Esta actividad está condicionada por la información que recibe desde el exterior, por ejemplo, el flujo de néctar, la recolección de polen, la duración del día, la temperatura, etc. La reina es la única hembra fértil y deposita los huevos de los cuales nacerán todas las demás abejas. La abeja reina no abandona la colmena, salvo durante los vuelos de fecundación o cuando se produce un enjambre para dar lugar a una nueva colonia. La reina deposita sus huevos en panales de cera que las obreras construyen con celdas hexagonales. El huevo, después del tercer día, se transforma en una pequeña larva que es alimentada por las abejas nodrizas, que son abejas obreras jóvenes. Luego de aproximadamente una semana, dependiendo de la especie, la larva es sellada en su celda por las abejas nodrizas, produciéndose el estadio de ninfa o pupa. En aproximadamente otra semana, nuevamente dependiendo de la especie, la ninfa emerge como abeja adulta.
1: Las reinas no son criadas en las típicas celdas horizontales del panal, sino que sus celdas son construidas para ser de mayor tamaño y en posición vertical. Además, no son alimentadas con polen como las larvas de las obreras, sino con jalea real. Se ha demostrado que es esta alimentación especial lo que hace que una hembra se desarrolle como reina y no como obrera. Cuando la reina termina su etapa de alimentación larval y se convierte en pupa, se desplaza a una posición cabeza abajo, después la cual luego come su celda para salir. Durante la etapa de pupa, las abejas obreras tapan o sellan la celda real. Justo después de emerger de sus celdas, a menudo las abejas reina producen un sonido, el cual se cree es un reto a otras reinas a batallar. Las abejas reina viven un promedio de 3 años. Las obreras viven periodos mucho más breves, de menos de 3 meses en promedio. Las abejas reina liberan feromonas para regular las actividades de las colmenas. Las feromonas de la reina, entre otras funciones, modifican el comportamiento de las obreras de modo que éstas alimentan las nuevas larvas como obreras y no como reinas en condiciones normales. Muchas abejas obreras también producen feromonas para comunicarse con otras y distintas abejas.
2: Las abejas obreras son hembras infértiles. Ellas segregan la cera utilizada para construir los panales y son también las encargadas de limpiar y mantener la colmena, criar a las larvas, vigilar el panal y recolectar el néctar y el polen. En las abejas con aguijón, las obreras poseen un contenedor en forma de aguijón, el cual pueden clavar a un enemigo para defenderse, pero las abejas mueren poco después de clavar su aguijón, ya que tiene forma acerada, lo que le impide retirarlo, y parte de su sistema digestivo está unido a él.
1: Las abejas obreras succionan néctar de las flores, que es el alimento energético, y polen, del cual obtienen las proteínas, grasas y minerales necesarios para la supervivencia de los habitantes de la colonia. Y los zánganos son las abejas macho de la colonia. Los huevos que luego producirán zánganos no han sido previamente fecundados, por lo tanto, tienen la mitad de la dotación genética de la especie. Los zánganos no recolectan néctar ni polen. El principal propósito de los zánganos es fertilizar a la nueva reina. Estos copulan con la reina en pleno vuelo. Tras finalizar la cópula, el zángano muere. La abeja reina copula con varios zánganos, más de 15, en los diversos vuelos de fecundación. Los zánganos no poseen aguijón, ya que el aguijón es en realidad un contenedor de huevos modificado.
2: Tanto las obreras como la abeja reina se alimentan de jalea real durante los primeros 3 días del estado larval. Luego las obreras cambian por una dieta de polen y néctar o miel diluida, mientras que aquellas larvas elegidas para ser abejas reina continúan recibiendo jalea real. Esto causa que la larva se convierta en pupa más rápidamente, además de aumentar su tamaño y desarrollarla sexualmente. Los criadores de reinas consideran que una buena nutrición durante el estado larvario es de crucial importancia para la calidad de las reinas criadas, siendo otros factores importantes una buena genética y un número suficiente de apareamientos.
1: Las abejas tienen un sistema de comunicación propio que denominamos danza de la abeja. Durante muchos años, investigadores trabajaron tratando de descifrar el lenguaje de estos insectos. Las diferentes especies tienen adaptaciones propias del lenguaje, pero son semejantes. ¿Sabían ustedes que las abejas, a través del baile y movimientos vibratorios, indicaban la distancia y orientación con respecto al sol de la fuente de alimento?
2: Estos y muchos otros secretos forman parte de este animalito, pero recuerden que hay que tener cuidado de no molestar sus colmenas o hacerlas enojar, pues la picadura de varias de estas abejas puede causar severos trastornos en nuestra salud.
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2: Vamos a platicar sobre el dolor de espalda. Según estudios médicos, más del 80% de la población lo sufre en algún punto en su vida. Para muchos es común pasar sus días de un tratamiento médico a otro. La mayoría de los afectados reportan haber intentado de todo, desde neurocirujanos hasta psicólogos, pasando por libros, folletos y hasta CDs de autoayuda.
1: En la mayoría de los casos, los síntomas se atribuyen a un tono muscular deficiente en la espalda, tensión o espasmo muscular, torcedura de la espalda, desgarramiento de los músculos o los ligamentos o problemas de las articulaciones. A veces los nervios de la columna vertebral se irritan debido a un disco intervertebral desviado y esto causa dolor hasta la pierna. También puede causar adormecimiento, hormigueo o picazón o debilidad en las piernas.
2: Las personas que tienen una mala condición física y trabajan en áreas que requieren esfuerzo físico pesado o pasan periodos prolongados de tiempo sentados o parados tienen mayor riesgo de padecer de problemas de la baja espalda. La tensión emocional o los largos periodos de inactividad física hacen que los problemas de la espalda parezcan peores. Incluso, el menor daño de cualquier componente de la estructura de la espalda puede influir en el delicado equilibrio de la columna.
1: Por ejemplo, la osteoartritis. Este trastorno, comúnmente conocido solo como artritis, suele afectar a casi todas las personas a partir de los 60 años de edad. Las sobrecargas, las lesiones y la edad poco a poco deterioran los cartílagos, que son los tejidos que cubren la superficie de las articulaciones vertebrales. Esto hace que los discos intervertebrales se desgasten y que se estrechen las separaciones entre los huesos. Gradualmente, la columna se agarrota y pierde flexibilidad, A medida que las articulaciones vertebrales friccionan entre ellas con mayor fuerza de lo normal, las superficies donde se encuentran se comprimen y se hacen irregulares. Entonces, junto con el desgaste de los cartílagos, aparece el dolor.
2: Otro padecimiento es la ciática. Aproximadamente 10 de cada 100 personas con dolores de espalda experimentan lo que se suele denominar ciática, llamada así por el nervio ciático que se extiende a lo largo de las piernas, desde las caderas a los talones. La inflamación o compresión de los nervios de la baja espalda o de los glúteos puede causar dolor de la ciática, que consiste en un dolor que se irradia desde la baja espalda hasta la parte inferior de la pierna. La compresión del nervio puede estar acompañada de entumecimiento, debilidad muscular u hormigueo. Toser, estornudar u otras actividades que ejerzan presión sobre la columna pueden empeorar el dolor de la ciática. Normalmente, este dolor se resuelve por sí mismo, pero en ocasiones, una compresión severa del nervio puede causar una debilidad muscular progresiva.
1: La cantidad de calcio que forma parte de los huesos decrece con la edad. Esta pérdida de calcio debilita la estructura ósea. En algunos casos, las vértebras pueden llegar a verse comprimidas, lo que da como resultado la aparición de dolor. Una de cada tres mujeres mayores de 50 años suele verse afectada por fracturas derivadas de esta compresión motivada por la osteoporosis. La progresiva compresión de las vértebras a menudo conduce a una pérdida gradual de altura, especialmente tras la menopausia de las mujeres. Frecuentemente se dan cambios estructurales en la columna vertebral que pueden causar una posición encorvada o una posición de hombros caídos y adelantados.
2: Lesiones y accidentes. A medida que avanza la edad, se produce una pérdida natural progresiva del tono muscular. Esta pérdida suele predisponer hacia el dolor de espalda, especialmente los causados por lesiones musculares. El incremento de grasa en el abdomen también puede romper el equilibrio corporal e incrementar el riesgo de lesión o accidente.
1: Fibromialgia. Este padecimiento se caracteriza por el fuerte dolor, la sensibilización y agarrotamiento que producen tanto en los músculos como en las zonas donde los tendones se insertan en los huesos. Este dolor generalmente se acentúa con la inactividad y mejora con el movimiento. Pero otras causas menos usuales del dolor de espalda pueden ser:
2: dolor referido. A veces el cerebro puede confundir las señales dolorosas procedentes de otros órganos, haciéndolas parecer como si se originasen en la espalda. Por ejemplo, los problemas renales, de matriz o de próstata, o los tumores situados en otras partes del cuerpo, son fuentes comunes de dolor referido.
1: Y estilo de vida. Factores referentes al estilo de vida, como el estrés y el tabaquismo, también pueden desempeñar un papel importante en la aparición de dolor de espalda, aunque por el momento no se hayan podido comprobar los mecanismos de esta relación.
2: En lugar de quedarse en la cama, lo primero que se debe hacer es salir de ella y ponerse activo. Hoy en día se reconoce que el enviar al paciente a reposo completo puede ser uno de los principales errores en el tratamiento contra el dolor de espalda. La estrategia actual de muchos médicos es involucrar al paciente en programas de ejercicio que favorezcan el fortalecimiento de los músculos de la espalda. Las personas que han participado en este tipo de programas reportan que los resultados que han obtenido han superado todas sus expectativas. En tan solo 9 semanas, muchos han logrado eliminar su dolor por completo.
1: Aparentemente, los ejercicios para fortalecer el tronco pueden ser la clave para que muchas personas puedan mejorar su calidad de vida y decirle finalmente adiós a sus días de dolor. Los programas de ejercicio tienen muchas ventajas. Son efectivos para la mayoría de los casos, son de bajo costo y los efectos secundarios que pueden tener son bastante positivos.
2: Cuando realizamos ejercicio, no solo mejoramos la funcionalidad de la espalda, se mejora toda nuestra salud en general, tanto física como mental. Además, durante el ejercicio, el cuerpo aumenta su liberación de endorfinas, uno de los químicos naturales del cuerpo que se conoce como la droga de la felicidad, ya que estimula la sensación de bienestar general y tiene el efecto de aliviar el dolor.
1: Recuerden que es muy importante que todo tratamiento sea siempre indicado por un médico. No se automediquen, ya que podrían complicar la situación.

Amigos, hemos llegado al final de nuestro programa. Muchísimas gracias por haberse quedado con nosotros. Esperamos que estos temas hayan sido de su interés y los invitamos para que estén con nosotros y nos acompañen el próximo domingo en punto de las 10:30 de la noche. Esta es ya la última semana del mes de mayo. Disfrútenla mucho, aprovechen cada día. Recuerden que tenemos también por ahí calor, pero vienen lluvias. Todo el clima está presentándose ya en esas últimas fechas de mayo, preparándonos para un preámbulo del verano. Así es que vamos a disfrutar y aprovechar todavía el calor de la primavera. Que pasen una excelente y maravillosa semana. Nos escuchamos el próximo domingo por esta su estación favorita. Yo soy su amiga Laura Moreno. Este es Durango. Muy buenas noches.

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Saben, tuve tantos trabajos. Fui lavaplatos, mesero y cocinero, peón y albañil, ayudante de mecánica, un mil usos cualquiera. 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
1: Esta canción es la primera vez que la tocamos en vivo. Muchas gracias, muchachos,
2: por sacarla.
1: Gracias por sacarla.
2: Fierro.
1: Gracias por

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2: Hola, ¿qué tal? Muy buenos días, bienvenidos. Son las 7 de la mañana con un minuto exactamente aquí en Durango Capital. En esta mañana, hoy lunes 25 de mayo de este 2026. Estamos llegando al día número 145 y transcurre la semana 23 del año. Nos encontramos a 220 días de terminarlo. En el calendario azteca era el día 8 Águila. Es el día de la liberación africana y Jordania conmemora su independencia. Hoy es día de África, establecido para conmemorar la fundación de la Organización de la Unidad Africana. El 25 de mayo de 1963, en Addis Abeba, en Etiopía, los jefes de Estado y gobierno de 32 estados africanos independientes suscribieron la Carta de la Organización para promover la unidad y la solidaridad entre los estados africanos, defender la soberanía de sus miembros, erradicar toda forma de colonialismo y lograr la cooperación internacional. Esta organización, por más de 5 décadas, ha sido la voz de África en el escenario internacional y un abogado en casa para el progreso y la paz. También hoy es Día del Contador Público, instituido en 1994 en honor a Luca Pacioli, monje italiano adicto a la numerología, que en 1494 asentó en su compendio La Suma los fundamentos modernos de la contabilidad, disciplina que a partir de esa obra dejaría de ser un oficio artesano y marginal para convertirse en un arte y profesión indispensable. Felicitamos a quienes se desempeñan en esta profesión. El santoral indica que es la fiesta de los santos Beda el Venerable, María Magdalena de Pazzi, Gregorio y Urbano, y de los santos mexicanos Cristóbal Magallanes Jara y Agustín Caloca Cortés. Nuestros mejores deseos a las personas que este día cumplen años o festejan su onomástico. Ana Martín, conocida actriz mexicana, cumple hoy 79 años. La conductora de noticieros Adela Micha es otra conocida figura de la televisión que está de manteles largos el día de hoy. Vamos a la hoja que desprendemos del calendario esta mañana y hoy encontramos lo siguiente. La gente inteligente puede hacerse la tonta, pero lo contrario es muy difícil. Es un pensamiento anónimo. Amigos, el santoral nos indica que mañana será la fiesta de San Felipe Neri y de los también santos Eleuterio, Simitio, Cuadrato y Mariana. Miroslava, muy buenos días.
3: Muy buenos días, José Luis. Muy buenos días para todo nuestro radio escuchas. Qué gusto poder acompañarle ya en esta mañana de lunes 25 de mayo, como siempre deseándole que pase un excelente día. Y bueno, como bien lo mencionó mi compañero José Luis, hoy es el día del contador público, así que si usted tiene algún familiar, algún compañero ahí en su trabajo que sea precisamente del área de contabilidad y que obviamente pues sus estudios hayan tenido que ser para egresar como licenciado en contabilidad, pues bueno, lo invitamos para que nos mande su mensaje a través de nuestro número de WhatsApp 618-171-7374 para con gusto poder felicitarle y así dedicarle las mañanitas. Y siendo ya las 7:04, nos vamos con las efemérides de un día como hoy.
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5: Las efemérides cuentan que en un día como hoy del año 709 murió San Adelmo. Meses antes de morir, sus servidores se habían rebelado contra él. Un día, al acabar de decir misa, no había quien le ayudara a colgar sus vestiduras. San Adelmo entonces las colgó de un rayo de sol que entraba por la ventana. En Florencia fue ahorcado el monje Jerónimo Savonarola. Predicó contra el lujo y la corrupción del clero y su oratoria le atrajo multitudes. Cuando propuso a sus oyentes practicar la pobreza, deshacerse de sus riquezas y renunciar a los placeres del mundo y de la carne, sus prédicas llegaron a su fin y el populacho lo ejecutó en esta fecha del año 1498. En un día como hoy, pero del año 1681, terminó la vida de don Pedro Calderón de la Barca, poeta dramático español, gran figura del siglo de oro español. Una de las obras que lo hicieron inmortal es la comedia filosófica La vida es sueño. En esta fecha del año 1803 nació Rafael Waldo Emerson, poeta y filósofo norteamericano. Autor de la obra Hombres Representativos. El 25 de mayo, pero del año 1850, enviado como regalo por el sultán de Egipto, llegó al zoológico de Londres, en medio del asombro general, el animal más extraño y monstruoso que Europa había contemplado, un hipopótamo. En un día como hoy, pero del año 1887, un incendio destruyó el Teatro de la Ópera Cómica de París, muriendo 80 personas. En esta fecha, pero del año 1892, nació Josip Broz Tito, el Mariscal Tito, político yugoslavo, que llegó a gobernar a su país. Y aunque usted no lo crea, el 25 de mayo del año 1949 murió súbitamente, víctima de un ataque al corazón, Robert Ripley, autor de la sección periodística Aunque usted no lo crea. En esta fecha, pero del año 1965, tuvo lugar el knockout más rápido de la historia de las peleas por el título mundial de todos los pesos. En Lewistown, Maine, Cassius Clay derrotó a Sonny Liston al minuto con 56 segundos del primer round. Este combate de los pesos pesados nos dejó una icónica imagen que ha trascendido generaciones. Se cumple un año más de la pelea y el retrato considerado como el más importante de la historia del boxeo. El 25 de mayo, pero del año 1977, se estrenó en los cines norteamericanos La Guerra de las Galaxias, cinta de George Lucas, que marcó un hito en la historia del cine. A más de 40 años de su estreno, no ha disminuido el interés de los cinéfilos por verla, y en las nuevas generaciones hay muchos admiradores de esta cinta. El 25 de mayo, pero del año 1982, el joven Juan Antonio Ruiz Espartaco recibió la confirmación de alternativa del matador Francisco Rivera Paquirri, quien le aconsejó lo siguiente: aprende a ser yunque para cuando llegues a ser martillo. Y bien que siguió el consejo, ya que toda su carrera de matador fue llena de éxitos, hasta el 29 de septiembre del año 2001, que se despidió de los toros en la Plaza de Toros La Maestranza de Sevilla, España. En un día como hoy, pero del año 2001, murió Alberto Korda, de un ataque al corazón a los 71 años de edad. Usted se preguntará, ¿quién es este personaje? Bueno, pues se trata de un fotógrafo cubano que el 5 de marzo del año 1960 tomó la fotografía más famosa del Che Guevara. Sí, esa que usted ha visto en póster y camisetas. El verdadero nombre de Alberto Korda era Alberto Díaz. La historia de México dice que en el año 1865, en un día como hoy, nació en la ciudad de Colima, Colima, Gregorio Torres Quintero, destacado pedagogo y escritor. Llevó a cabo la reforma escolar utilizando su famoso método fonético onomatopéyico, basado en los sonidos naturales para conocer las letras, sílabas y palabras. En esta fecha, pero del año 1867, prisionero de los republicanos en la ciudad de Querétaro, Maximiliano de Habsburgo escribió una carta al presidente Juárez en la que pedía lo siguiente: se me conceda el tiempo necesario para mi defensa y arreglo de mis negocios privados. El 25 de mayo del año 1907 se presentó el primer examen profesional para obtener el título de contador, convirtiéndose así Fernando Díez Barroso en el primer contador público de México. El 25 de mayo del año 1911, el dictador Porfirio Díaz, presidente de México, presentó su renuncia ante la Cámara de Diputados. Terminó así su mandato de casi 31 años. En el año 1918, en un día como hoy, fue terminado e inaugurado el Teatro Esperanza Iris, hoy Teatro de la Ciudad de México. Su construcción se inició el 15 de mayo del año 1917. En la apertura oficial estuvieron como invitados de honor don Venustiano Carranza, presidente de la República, acompañado de su gabinete, cuerpo diplomático y otras personalidades de la política mexicana. Por cierto, después de tocarse nuestro himno nacional, se dio comienzo a la función con los dos primeros actos de la opereta La Duquesa de Baltabarín, de A. Franci y C. Bisotto, iniciándose así una nueva vida para el espectáculo mexicano. Tanto era el éxito del Teatro Esperanza Iris que en el año 1919 escribió dos grandes páginas en el libro de su historia, ya que debutó la bailarina clásica de nacionalidad rusa Anna Pavlova y el gran tenor napolitano Enrico Caruso. El 25 de mayo, pero del año 1950, el presidente Miguel Alemán Valdés entregó el ferrocarril del sureste entre Coatzacoalcos y Campeche, que unió las líneas de la península de Yucatán al sistema férreo nacional. El 25 de mayo, pero del año 2010, falleció Gabriel Vargas Bernal, el creador de historieta La Familia Burrón. Tal vez algunos lo recuerdan. Estas fueron las efemérides de un día como hoy, 25 de mayo.

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2: Este lunes 25 de mayo te compartimos el pronóstico del clima para Durango Capital. La temperatura máxima de este día será de 29 grados Celsius con una mínima de 14. Las probabilidades de que tengamos lluvias son de un 10%. El porcentaje de humedad de 23. La velocidad del viento de 16 kilómetros por hora. En la mayor parte de este lunes tendremos un cielo parcialmente soleado. Este es el pronóstico del clima para el día de hoy, lunes 25 de mayo, en Durango Capital.

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1: 7 de la mañana, 18 minutos. Tenemos lo que se publica esta mañana en los principales periódicos. Hoy, periódico Reforma. Castigarían ahorro de agua en el agro. Prevé nuevo plan hídrico y para recortar concesiones a discreción. Alerta a agricultores que la Conagua, bueno, pues la Conagua les está amenaza con rebajar o con bajar los volúmenes asignados. En caso de que el usuario no use toda el agua permitida en su concesión, ya sea por ahorro o tecnificación, el gobierno podrá discrecionalmente iniciar un proceso administrativo para revocarle el título. Más de lo que publica hoy el periódico Reforma. Es jueza electa y también dirigente de Morena. Toma obras públicas el crimen en Morelos. El control criminal y lavado de dinero a través de las áreas de obras públicas en los municipios de Morelos operaba mediante una estrategia de captura institucional donde el cártel de Sinaloa, conocido localmente como La Empresa, dominaba áreas clave para obtener recursos. La gobernadora de Morelos, Margarita González, rechazó haber recibido amenazas del cártel de Sinaloa, como según consta en una causa penal de la Fiscalía General de la República. A 18 días del Mundial, cierran la línea 2 para acelerar obras, aspecto que pues está en desconforme la mayoría de los ciudadanos. Esto es lo que está, más de lo que publica hoy periódico Reforma. Llegó la décima. El otrora villano Rodolfo Rotondi es ahora el héroe de la décima. Cruz Azul es el campeón del fútbol mexicano tras vencer a los Pumas en el Estadio Olímpico Universitario. Esto es lo que publica esta mañana el periódico Reforma.
2: Continuando con lo que publican hoy los principales periódicos de México, hoy Excelsior está publicando, transmitirá desde el Zócalo, la presidenta Claudia Sheinbaum va a dar informe a 2 años de su triunfo, frenar a Asia, el objetivo del T-MEC. En más de lo que publica hoy el periódico Excelsior, bloqueo en Hormuz seguirá, es lo que dice Donald Trump. Comunidad desata publicidad ilegal, pues la euforia disparó un 20%, la instalación de estructuras acusa a la Fundación por el rescate y la recuperación del paisaje urbano. En más de lo que está publicando hoy el periódico Excelsior, encíclica papal, humanidad ante la inteligencia artificial. Reforma electoral, narcodetector no impedirá registro de candidatos. Rusia, China e Irán se alían a cárteles, potencias autoritarias, pues utilizan a grupos criminales mexicanos como armas de proyección geopolítica para vulnerar la seguridad en Occidente, es lo que alertan expertos, desestabilización su objetivo. En más de lo que publica hoy el periódico Excelsior, Fuerza Latina, Fuerza Régida, Yadel Sinfónico y los Tucanes de Tijuana cerraron el Festival Sueños allá en Chicago. Es lo que está publicando hoy el periódico Excelsior y también está publicando en cuanto a los deportes, llegó la décima celeste. Cruz Azul doblegó a Pumas a domicilio y conquistó el décimo título de su historia. Señalado y criticado en el pasado, Carlos Rotondi se vistió de héroe con un gol al minuto número 93 ante un equipo universitario al que le ganó la frustración y la indisciplina. Es lo que publica hoy el periódico Excelsior.
1: Esta mañana el periódico El Universal, acaparan Rocha, Cantú y Abdalá, contratos acusan. La firma de seguridad es ligada al dueño de Miss Universo y al hijo de Julia Abdalá, pareja de Manuel Bartlett, ganó en 2 años licitaciones federales amañadas por 8,000 millones de pesos, dicen los empresarios. El sargazo afecta la salud de recolectores. El pez y la fresa en la mira de la justicia de Estados Unidos. Templo de Quetzalcóatl se desmorona. La máquina ya es de 10, se corona campeón. Es lo que está publicando esta mañana el periódico Universal.
2: Y en más de lo que publica hoy el periódico El Sol de México, mañas y corrupción, película México 86 es un reflejo del país, combinando ficción y realidad. La cinta, que es protagonizada por Diego Luna y Carla Souza, narra cómo el país logró organizar por segunda ocasión el Mundial del Fútbol. En más de lo que publica hoy el periódico El Sol de México, México, Colombia y Perú. La música en peligro. Nuestro país es uno de los más peligrosos del mundo para ser músico debido a los asesinatos, amenazas y ataques contra artistas. Así lo advierte un informe. La presidenta Claudia Sheinbaum convoca a cerrar filas, pues también va a presentar un informe. Más de 22 meses de violencia, negocios históricos de Culiacán cierran. Algunos con más de 5 décadas forman parte de los casi 3,000 cierres registrados. Y en los deportes hoy el periódico El Sol de México está publicando: Cruz Azul borda su 10ª estrella.
1: Esta mañana el periódico La Jornada: la disputa preelectoral fractura a Morena en Michoacán y Zacatecas. Contienda interna por candidaturas a gobernador. En el primer estado, el aspirante saldrá de las líneas de Ramírez Bedoya y del senador Raúl Morón. Se definirá si sigue el monrealismo. Descartan a Saúl, pero impulsan a excuñada de David. La participación de Verónica Díaz es impugnable por la regla antinepotismo, dice experto. Claudia Sheinbaum anuncia informe para conmemorar y defender a la 4T. El mensaje será transmitido en plazas públicas de las 32 entidades el próximo domingo, a 2 años de haber ganado la presidencia. Siempre es un honor estar con Obrador, resalta en Tabasco. En solidaridad, arroz de China llega a Cuba. Mientras arribaron las primeras 15,000 toneladas que Pekín donará al embajador, el embajador en México, Eugenio Martínez, calificó de matones a funcionarios de Estados Unidos. Y Cruz Azul conquista la 10ª estrella, 2-1 vence a Pumas. La revancha deportiva tomó forma ayer en Ciudad Universitaria con la agónica anotación de Rodolfo Rotondi, que le dio el triunfo a la máquina sobre los felinos para conseguir el trofeo del Clausura 2026.
2: El periódico El Norte de Monterrey hoy está publicando lo siguiente: sube 77% el subsidio al metro. Prevén plan nacional recortar concesiones a discreción, castigarán ahorro de agua en el agro. En más de lo que publica hoy el periódico El Norte de Monterrey, es jueza electa y también dirigente de Morena. Cae la obra privada 11% en el estado. En más de lo que publica hoy el periódico El Norte de Monterrey, escuche al corazón. Ante riesgos cardiovasculares entre las mujeres, instan a prestar atención al corazón. Y en los deportes hoy el periódico El Norte está publicando a toda máquina: Pumas 1, Cruz Azul 2. Y también gana Daniel Suárez en NASCAR. Es lo que publica hoy el periódico El Norte de Monterrey.
1: Esta mañana vamos con lo que está publicando el periódico El Sol de Durango. Convocan concurso de fotografía para rescatar la memoria histórica de Durango. Hay campeón, Cruz Azul se corona en Ciudad Universitaria y suma su 10ª estrella al derrotar a

0: Hoy está publicando en cuanto a los deportes, Cruz Azul campeón. Es lo que publica hoy el periódico El Siglo.
1: Vamos a la prensa deportiva, vamos a lo que se publica el día de hoy, vamos a lo que está publicando esta mañana el periódico deportivo Esto. Bueno, pues hoy el Esto está publicando Cruz Azul campeón. Bueno, pues después de una larga espera, Cruz Azul se corona en Ciudad Universitaria y suma su décima estrella al derrotar a Pumas con gol de Rotondi. Me encantaría quedarme, dice Joel Wiki. Asegura que solo resta que Cruz Azul lo haga oficial. Y bueno, pues en más de lo que se publica el día de hoy, el periódico deportivo Marca allá en España. El Real Madrid tiene que recuperar sus valores. Lección blanca de competitividad. El Depor vuelve a casa. Regresa 8 años después. Una goleada para atrapar el tercer puesto. Es lo que se publica esta mañana en el periódico deportivo Marca.
0: Y siendo ya las 7:28, vamos a la información de carácter nacional e internacional. La presidenta Claudia Sheinbaum anuncia informe de rendición de cuentas nacional. La presidenta de México anunció que este próximo domingo 31 de mayo va a encabezar un informe de rendición de cuentas para poder conmemorar los 2 años del triunfo electoral que dio inicio al segundo piso de la Cuarta Transformación. Pues la mandataria detalló que el evento no se va a concentrar únicamente en la capital, sino que se va a llevar a cabo de manera simultánea en las plazas públicas de las 32 entidades federativas del país mediante una conexión nacional. Desde el municipio de Teapa, Tabasco, donde supervisó la entrega de pensiones para adultos mayores, la jefa del Ejecutivo explicó que el propósito central de este ejercicio es fortalecer el vínculo entre el gobierno y la ciudadanía. Durante su mensaje, la presidenta destacó que los temas principales del informe que va a abordar son los siguientes. El primero es raíces del movimiento, es decir, el origen y los valores fundamentales de la actual administración. El segundo es gestión con el pueblo, es decir, los motivos por los cuales ella asegura que no existe un divorcio entre el pueblo y el gobierno. Y el tercero, fortalecimiento de la transformación, la hoja de ruta para consolidar las políticas públicas actuales. Un punto clave del llamado presidencial es la defensa de la soberanía nacional, pues la presidenta Claudia Sheinbaum Pardo enfatizó la postura de su administración respecto a la independencia del país. México no es colonia de nadie, no somos protectorado de nadie. México, a mucha honra y a mucho orgullo y con mucho trabajo, es un país libre, independiente y soberano. Así lo aseveró la presidenta durante su gira por Tabasco. Aunque el informe se va a realizar este domingo 31 de mayo, fecha conmemorativa que es el 2 de junio, día que marca oficialmente el segundo aniversario de la victoria presidencial. Pues la estrategia de descentralizar el evento hacia las plazas públicas, según la presidenta, pues bueno, es con el objetivo de fomentar la participación colectiva y seguir caminando juntos en la construcción de los objetivos trazados para este sexenio.
1: Vamos a más información, son ya las 7:31, 7:31. Y bueno, tenemos más información. Bueno, pues alumnados del Instituto Politécnico Nacional mantienen desde el pasado jueves un plantón en el estacionamiento y acceso principal de Canal 11. Por tal motivo no hay programas en vivo y solo se transmiten grabados. Anoche, personal de la Secretaría de Educación Pública leyó la respuesta de Mario Delgado, titular de la dependencia al pliego petitorio de las 10 demandas centrales de los estudiantes. En una entrega fallida, los jóvenes rechazaron firmar el acuse de recibo del documento tras asegurar que tales propuestas no dan solución palpables a sus demandas. Antes de dar lectura a la respuesta, el personal de la SEP no se identificó. Otra persona comenzó a grabar y la situación aumentó la inconformidad de los estudiantes. Los jóvenes reiteraron que no entregarán las instalaciones porque aún no se han dado a conocer los nombres del personal que los agredió el pasado jueves. Señalaron que el miércoles a las 14 horas esperan que 4 funcionarios de la SEP acudan a las afueras del Canal 11 para que les entreguen un documento con respuestas reales, como se acordó el pasado sábado. Este lunes, estudiantes de la Escuela Nacional de Ciencias Biológicas, que está en paro y forma parte de lo que mantiene el bloqueo, realizarán una asamblea a las 13 horas para definir el plan de acción de los siguientes días.

0: días. Por ello, hicieron un llamado a la comunidad estudiantil docente y al personal de apoyo y asistencia a la educación al acudir a las instalaciones en el casco de Santo Tomás para votar de manera presencial. Aclararon que solo se permitirá el acceso con credencial. Informaron que el martes realizarán el Polifest en la entrada principal de la televisora pública a manera de protesta. Se trata de una jornada en la cual participarán bandas musicales de los mismos estudiantes, así como emprendimientos de negocios, venta de ropa, comida y calcomanías, entre otros.
1: En más información que le damos a conocer en esta mañana, la justicia en Estados Unidos elimina registros sobre el asalto al Capitolio. El Departamento de Justicia estadounidense eliminó de su plataforma digital documentos judiciales sobre los juicios derivados del ataque al Capitolio en el año 2021. La actual gestión sostiene que dicha información carece de validez técnica y la etiquetó como piezas de ideología política. En una comunicación emitida mediante la plataforma de X, la dependencia defendió la supresión de estos expedientes, asegurando que buscan enmendar un supuesto uso faccioso de la ley. El secretario de Justicia interino, quien es Todd Blanche, enfatizó que esta política pretende resarcir a quienes consideran afectados por una persecución política, subrayando su compromiso de limpiar la narrativa oficial de los eventos que marcaron el fin del periodo electoral del año 2020. La eliminación de archivos es solo una parte de una estrategia integral que transforma la situación jurídica de los implicados: cancelación de sentencias, recursos económicos para procesados y también controversia legislativa. Desde el inicio de su gestión en el año 2025, el presidente Donald Trump ha impulsado una reconfiguración drástica de los hechos ocurridos en el Capitolio, a través de indultos, reducciones de condenas y la desestimación de más de 1.500 expedientes penales. La actual administración busca modificar el registro histórico del evento, alejándose de las sentencias que condenaron agresiones contra agentes del orden. Este movimiento pone en tela de juicio las consecuencias legales que inicialmente se impusieron tras el atento de interrumpir el conteo de votos en el Congreso de los Estados Unidos.
0: Vamos a más información. El presidente de Estados Unidos, Donald Trump, afirmó ayer que las negociaciones con Irán avanzan de manera ordenada y constructiva, pero ordenó a sus representantes no precipitarse en cerrar ningún acuerdo, porque el tiempo está de nuestro lado, a la par de que reiteró que el bloqueo naval en el estrecho de Hormuz se mantendrá en pleno vigor hasta que se firme un pacto definitivo. El mandatario iraní Masoud Pezeshkian advirtió que el país islámico no renunciará a su derecho a desarrollar tecnología nuclear y subrayó que cualquier acuerdo debe de recibir la aprobación de su líder supremo, Mohammad Khamenei. Según funcionarios estadounidenses, Khamenei está atrincherado en un lugar secreto, con escaso acceso al mundo exterior, y solo puede contactar con él por conducto de una compleja red de mensajeros, lo que ha provocado que los detalles de un posible acuerdo con Irán tarden en salir a la luz. En tanto, Trump se jactó de que no habrá malos tratos al referirse al acuerdo en discusión y lo calificó de ser, todo lo contrario, del firmado por el expresidente Barack Obama en 2015. El republicano informó en Truth Social que instituyó a sus representantes no precipitar las negociaciones y afirmó que el tiempo juega a favor de su gobierno. Sostuvo que el bloqueo seguirá en plena vigencia hasta que se alcance, certifique y firme un acuerdo. Añadió que en ambas partes deben de tomarse su tiempo y hacerlo bien. No puede haber errores. Nuestra relación con Irán se está volviendo mucho más profesional y productiva. Sin embargo, deben de comprender que no pueden desarrollar ni adquirir un arma o bomba nuclear. Quisiera agradecer hasta el momento a todos los países de Medio Oriente por su apoyo y cooperación y que se verán reforzados aún más con su adhesión a los históricos acuerdos de Abraham. Y quién sabe, quizá la República Islámica de Irán también quiera unirse. Funcionarios citados por Fox News aseguraron que el acuerdo marca con Irán está 95% cerrado, aunque continúan las negociaciones sobre la redacción que detalla el arsenal nuclear de Teherán y el estrecho de Hormuz. Agregó que el instinto del presidente Trump es darle 5 o 6 o 7 días para cerrar el pacto. El secretario de Estado estadounidense Marco Rubio, en Nueva Delhi, declaró en cambio que las negociaciones nucleares con Irán no se resuelven en 72 horas y señaló que se logró un progreso importante, aunque no un avance final, indicó que alcanzar un marco de acuerdo tomará tiempo para resolver detalles técnicos.
1: En más información, parapentista sobrevive tras colisión contra una avioneta. En esta mañana le damos a conocer que una parapentista vivió momentos de tensión extrema en los cielos de Austria tras sufrir un choque en pleno vuelo contra una aeronave monomotor tipo Cessna 172. El incidente, que pudo terminar en tragedia, culminó con la sobrevivencia de una deportista gracias a su rápida capacidad de reacción al accionar lo que es el dispositivo de emergencia. Esto permitió que ambos involucrados resultaran ilesos. El suceso se reportó cuando el ala de la avioneta y el equipo de la parapentista se encontraron en el espacio aéreo. Tras el impacto, la estructura del parapente quedó comprometida, forzando a la mujer a utilizar inmediatamente su paracaídas de reserva. La pericia técnica de la deportista fue crucial para poder estabilizar su descenso, mientras que el piloto del monomotor, a pesar de los daños en su vehículo, consiguió mantener el control de la aeronave para poder realizar un aterrizaje exitoso en la pista de una terminal aérea local. Pues hoy le damos a conocer cómo fue que ellos lograron evitar una fatalidad. Pues las autoridades aeronáuticas han destacado que la combinación de tres factores evitó consecuencias mayores. El primero fueron los protocolos de seguridad. El segundo fue la manera de maniobrar. Y el tercero, el entrenamiento. Tras el reporte del percance, las autoridades locales han iniciado las averiguaciones pertinentes para poder determinar la trayectoria de ambas unidades y así esclarecer las causas por las cuales coincidieron en el mismo punto del espacio aéreo. La investigación va a buscar deslindar responsabilidades y evaluar también si hubo fallas en la comunicación o en el respeto de los niveles de vuelo asignados. La comunidad deportiva en Austria ha calificado lo ocurrido como un hecho excepcional, subrayando que la pericia demostrada por la parapentista para poder maniobrar su paracaídas de emergencia tras el impacto es lo que permitió aterrizarle sana y salva.
0: Vamos a más información. Kiev y en menor grado otras ciudades de Ucrania sufrió la madrugada de este domingo uno de los ataques más duros desde que comenzó la guerra por el número de lugares con destrucción, de acuerdo con Timur Trachenko, jefe de la administración militar de esa urbe. De la 1 a las 5 de la mañana, Rusia lanzó 604 drones y 90 misiles de distinto tipo, entre ellos al menos uno hipersónico balístico de medio alcance, dejando un saldo preliminar de 4 muertos y 86 heridos, así como daños en numerosos edificios residenciales y gubernamentales, museos, instituciones educativas y la sede de la ópera, la mayoría en el centro histórico de la capital de Ucrania. La defensa antiaérea derribó 549 drones y 55 misiles rusos, pero 16 misiles y 55 drones impactaron en 54 sitios. Fragmentos de drones destruidos cayeron en 23 lugares y se investiga qué pasó con los otros 19 misiles, según el primer reporte de su vocero Yuri Ignat. Por su parte, el Ministerio de Defensa ruso informó que la madrugada del domingo interceptó 320 drones, 7 bombas aéreas guiadas y 6 misiles Vampire lanzados por Ucrania. No difundió datos de proyectiles ucranianos que hubieran impactado en su territorio. Asimismo, mediante un comunicado, tras desmentir haber atacado infraestructuras civiles ucranianas, la dependencia castrense de Rusia detalló, en respuesta a los ataques terroristas de Ucrania contra objetivos civiles en territorio de Rusia, el ejército ruso asestó un golpe masivo con misiles balísticos, misiles aerobalísticos Kinzhal y misiles de crucero, así como miles de cruceros de emplazamiento aéreo, marítimo y terrestre, junto con aparatos aéreos no tripulados, cargados con explosivos, en contra de centros de coordinación militar, aeródromos y empresas de la industria militar de Ucrania.
1: Son exactamente ya las 7 de la mañana con 42 minutos. Vamos a una pausa comercial y regresamos con más información.
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11: Bien, estamos una mañana más aquí en Comiendo Saludable. Hoy hablaremos de la importancia en tu cuerpo de la vitamina C. La vitamina C es un nutriente que el cuerpo necesita para formar vasos sanguíneos, cartílagos, músculos y colágeno en los huesos. La vitamina C también es vital para el proceso de curación del cuerpo. La vitamina C es un antioxidante que protege las células contra los efectos radicales libres, las moléculas que se producen cuando el cuerpo descompone los alimentos o se expone al humo del tabaco o radiaciones de los rayos del sol, o bien rayos X o otras fuentes. Los radicales libres pueden desempeñar un papel en las enfermedades cardíacas, el cáncer y otras enfermedades. La vitamina C también ayuda al cuerpo a absorber y almacenar el hierro. Debido a que el cuerpo no produce la vitamina C, necesitas obtenerla de la dieta. La vitamina C se encuentra en las frutas cítricas, las bayas, las papas, tomates, los pimientos, el repollo, el brócoli y las espinacas. La vitamina C también está disponible como suplemento oral, generalmente en forma de cápsula y tableta masticable. La mayoría de las personas obtienen suficiente vitamina C con una dieta saludable. La deficiencia de vitamina C es más probable en personas que fuman o están expuestas al tabaco pasivo, tienen ciertas afecciones gastrointestinales o ciertos tipos de cáncer, o bien una dieta limitada que no incluye frutas y verduras. La deficiencia grave de vitamina C puede provocar una enfermedad llamada escorbuto, que causa anemia, sangrado de encías, hematomas y mala cicatrización del cuerpo. Si tomas vitamina C por sus propiedades antioxidantes, ten en cuenta que es posible que el suplemento no ofrezca los mismos beneficios que los antioxidantes naturales presentes en los alimentos. La cantidad diaria recomendada de vitamina C es de 90 miligramos para hombres adultos y 75 miligramos para mujeres adultas. Consumir una dieta rica en frutas y verduras podría reducir el riesgo de varios tipos de cáncer. Algunos estudios también indican que las personas que tienen mayor nivel de vitamina C en su alimentación tienen menor riesgo de desarrollar cataratas. En esta mañana conociste los beneficios del consumir la vitamina C. Mi nombre es Cristina Corral, nos escuchamos a la próxima.
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13: Pues vamos a la información de carácter deportiva. Pues Cruz Azul, campeón del Clausura.
7: Carlos Rotondi apareció en el instante decisivo y firmó el gol que selló la victoria en el último minuto. La espera terminó y el desenlace por fin cayó sobre Ciudad Universitaria este domingo en un olímpico universitario a reventar. Pumas y Cruz Azul se encontraron para definir el campeón de clausura, con Efraín Juárez y Joel Wiki frente a frente en una final que no veía a dos técnicos mexicanos desde 2013. Los universitarios llegaban con la urgencia de romper una sequía de 15 años sin título de liga y sin pisar una instancia definitoria desde el Guardianes 2020, mientras que la máquina celeste perseguía la décima estrella, un objetivo que marcó todo su semestre bajo el mando de Wiki, que tomó el equipo de emergencia tras el cese de Nicolás Larcamón. La batalla comenzó con una intensidad absoluta en el Pedregal. Al minuto 9, Agustín Palavachino dio el primer aviso de peligro, con un potente disparo que el guardameta Keylor Navarro atajó con solvencia. El conjunto de Pumas respondió con fuerza el 28 por conducto de Rodrigo López, quien sacó un violento derechazo desde fuera del área, que el arquero Kevin Mier alcanzó a desviar milagrosamente con una gran estirada. La recompensa para los locales llegó al minuto 30 cuando Robert Morales aprovechó un valioso espacio en el área para batir a Mier y decretar el 1-0, que encendió la tribuna de los Pumas. Cruz Azul buscó responder mediante un certero testarazo de Carlos Rotondi, que Navas contuvo recostando sobre su línea. Cerca de descanso, el propio Morales dejó ir el segundo tanto al estrellar en un mano a mano definitivo contra el arquero colombiano. En el segundo tiempo inició con revoluciones muy altas y dramatismo puro. Al minuto 50, un gol de Juninho para los felinos fue anulado por el cuerpo arbitral debido a un fuera de juego previo. La fortuna cambió por completo al 53 cuando un servicio cruzado de Carlos Rodríguez fue desviado accidentalmente por el zaguero de los Pumas, Rubén Duarte, anotando en su propia puerta el 1-1 que emparejó el marcador global. El fuerte desgaste físico del encuentro y las consecutivas lesiones de Duarte y de Amaury García mermaron notablemente el ritmo de juego. Navas volvió a salvar a su equipo tras un potente disparo de Gonzalo Piovi, pero justo al minuto 90, Carlos Rotondi apareció de forma agónica y heroica para firmar el 2-1 definitivo que consagró a los cementeros. En la desesperación del cierre, el universitario Uriel Antuna y Ángel Rico recibieron una tarjeta roja directa. Y bueno, pues con este épico e inolvidable triunfo, Cruz Azul rompe finalmente la malaria y borda la tan ansiada décima su escudo. Las viejas noches de lamentos y fantasmas del pasado se disiparon entre sinceras lágrimas de júbilo sobre el césped de Ciudad Universitario. Así que bueno, pues ahí está. Cruz Azul se corona como campeón del fútbol mexicano. Vamos a más información. Bueno, pues Alegna González volvió a poner su nombre en la élite de la marcha mundial con una actuación sólida y calculada en el Gran Premio Internacional de Cantones, disputado en La Coruña, donde conquistó la medalla de oro en los 21 kilómetros. La mexicana firmó un tiempo de 1:32:21, la segunda mejor marca de toda su carrera, apenas 6 días después de haber registrado 1:32:15 en Río Mayor, en Portugal. Así que la prueba se definió en los kilómetros finales, donde la mexicana sostuvo el ritmo para llevarse la victoria. Y bueno, pues fíjese, Diego Forlán cerca de jugar en México. Diego Forlán reabrió un capítulo poco conocido de su carrera al confirmar que en distintos momentos estuvo cerca de llegar a la Liga MX luego de recibir acercamientos de varios clubes. El uruguayo, figura mundial y balón de oro del Mundial 2010, detalló que las conversaciones nunca se transformaron en ofertas reales y por eso estuvo cerca de jugar en nuestro país. El día de ayer, bueno, pues Antonelli conquista el Gran Premio de Canadá. El italiano André Kimi Antonelli de Mercedes presentó candidatura a convertirse en el más joven campeón de toda la historia al festejar su cuarto triunfo seguido en el Gran Premio de Canadá, el quinto del Mundial de Fórmula 1 disputado en el circuito Gilles Villeneuve de Montreal, donde relegó a los otros puestos de honor a los dos pilotos en activos más laureados, el inglés Lewis Hamilton de Ferrari y el holandés Max Verstappen de Red Bull. Antonelli, de 19 años, forzó su liderato en el Mundial al ganar por delante del 7 veces coronado Hamilton de Ferrari y del cuádruple campeón mundial Verstappen de Red Bull, segundo y tercero respectivamente, en una carrera en la que abandonó cuando lideraba la misma antes de alcanzar la mitad del recorrido en la Vuelta 28 en el otro Mercedes, el inglés George Russell. El joven boloñés, que se habría convertido en Japón tras ganar en China, el líder de menor edad de toda la historia de la Fórmula 1 y que venía de ganar 3 semanas en Miami, completó su particular pique póker triunfal. El mexicano Checo Pérez abandonó en la 43ª de las 68 vueltas al romperse el eje delantero derecho del Cadillac, en una prueba que el otro Ferrari, el del monaguesco Charles Leclerc, concluyó cuarto, justo delante del francés Isaac Hayar de Red Bull y del argentino Franco Colapinto de Alpine. Así que Checo Pérez pues iba en un buen lugar, pero bueno, pues lamentablemente su coche ahí se le quebró la horquilla delantera y con esto tuvo que abandonar. Bueno, pues vamos a lo que es el béisbol el día de ayer. Pues Aaron Judge puso fin a la peor racha de su carrera de 11 juegos sin impulsar carreras, al conectar un jonrón de 2 carreras que dejó en el terreno a Kevin Kelly en la 9ª entrada, que llevó a los Yankees de Nueva York a vencer 2-0 a los Tampa Bay para su primera victoria en 5 juegos este año ante su rival de división. Después de que Ryan Wheeler de Nueva York y Dream Rasmussen de Tampa Bay lanzaran cada uno 7 entradas sin permitir carrera, el jardinero izquierdo de los Yankees, Cody Bellinger, realizó una jugada defensiva clave con 2 out en la 8ª. Con Oliver Dunn en 2ª y el dominicano Junior Caminero en 1ª, Ryan Bilade conectó un sencillo al jardín izquierdo. Bellinger sacó a Carineo en 3ª con un tiro, mientras Ryan McMahon aplicaba el toque antes de que Dunn cruzara el plato en una jugada polémica. El corredor del equipo no pudo pisar el home antes de que fuera sacado con un gran tiro de Bellinger en 3ª. El out se marcó antes de que anotara la carrera, no contó, y bueno, pues en la 9ª, en el cierre de la 9ª entrada, el juez dio su cuadrangular para llevarse la victoria en un gran partido, duelo de picheo el día de ayer en Nueva York. Y bueno, pues vamos a los resultados de todos los partidos celebrados el día de ayer allá en lo que viene siendo las Grandes Ligas. Y bueno, pues el día de ayer inició desde muy temprano con una victoria de los Piratas, 4-1 a los Azulejos de Toronto. Los Orioles vencieron 5-3 a los Tigres. Los Yankees 2-0 a Tampa Bay. Los Medias Rojas volvieron a caer, ahora 6-5 ante los Mellizos de Minnesota. Los Phillies cayeron 3-1 ante los Guardianes. Los Marlins en casa vencieron 4-0 a los Mets. Los Cerveceros fueron derrotados 5-1 por los Dodgers. Los Reales vencieron 8-6 a los Marineros. Los Cachorros de Chicago cayeron en casa ante los Astros 8-5. Los Gigantes vencieron 8-5 al equipo de los Medias Blancas de Chicago. Los Padres de San Diego cayeron derrotados 5-2 ante los Atléticos. Los Bravos los fueron derrotados por los Nacionales 2-1. Los Diamondbacks de Arizona vencieron 9-1 a los Rockies. Los Tigres de visitantes vencieron a los Orioles 4-1. Y terminó la jornada con un triunfo de 2-1 de los Rangers el día de ayer. La jornada para hoy, bueno, pues siguen las series en algunos lados: Orioles contra Tampa Bay, Piratas contra Cachorros, Cerveceros Cardenales, Medias Blancas contra Mellizos. Estos partidos serán a las 12:10. Los Reales enfrentan a los Yankees, esto es a la 1:40. Los Mets reciben a los Rojos de Cincinnati. Y los Gigantes reciben a los Diamondbacks. Guardianes a los Nacionales a las 4:10. Los Padres de San Diego reciben a los Phillies a las 4:40. Los Rangers estarán recibiendo a los Astros. Los Azulejos reciben a los Marlins. Los Dodgers estarán de local enfrentándose a los Rockies de Colorado en partido programado a las 7:10. Y cierra la jornada de este lunes los Atléticos enfrentando a los Marineros. Y luego, después de este fin de semana, la posición sigue así. Tampa Bay sigue liderando la división este con 34 victorias, 16 derrotas. A 4.5 juegos se encuentran los Yankees. Los Azulejos están a 10.5, los Orioles a 12.5 juegos, y los Medias Rojas están a 13 juegos de distancia con una marca de 22 ganados y 30 derrotas. En la división central la encabezan los Guardianes con 32 victorias, 23 derrotas. Las Medias Blancas de Chicago a 4.5, los Mellizos a 5, los Reales a 9, y al fondo los Tigres de Detroit a 10.5. En la división oeste de la Liga Americana la encabezan los Atléticos con 27 victorias, 26 derrotas. Los Marineros están a 2.5, los Rangers también a 2.5, los Astros a 4.5 y los Angelinos a 7.5. Bueno, pues en esta división es la que más se está poniendo complicada aunque bueno, pues una de las divisiones con menos victorias. Vamos a la Liga Nacional, en la división este. La encabezan los Bravos de Atlanta con 36 victorias por 18 derrotas. Los Nacionales se encuentran a 9 juegos de distancia, los Phillies a 9.5, los Marlins a 11 y los Mets a 13.5, uno de los equipos pues que más ha invertido en los últimos años y que tiene pues uno de los sueldos más altos del béisbol de las Grandes Ligas. En la división central la encabezan los Cerveceros de Milwaukee con 30 victorias, 20 derrotas. Los Cardenales están a 1.5, los Cachorros a 2.5, los Rojos de Cincinnati a 4 juegos y los Piratas están a 4.5. Y en la división este, los Dodgers encabezan la división con 33 victorias, 20 derrotas. Los Padres de San Diego se encuentran a 1.5 de distancia. El equipo de Diamondback de Arizona está a 4.5. Los Gigantes de San Francisco a 11 juegos y al fondo los Rockies de Colorado con 13.5 de desventaja. Es lo que tenemos esta mañana en los deportes. Cedemos una pausa.
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7: Ocho de la mañana con 4 minutos y bueno, pues tenemos las mañanitas del día de hoy. Vamos a felicitar en esta mañana a la señora Magdalena Marín de Ruiz, que cumple años, al licenciado José Arturo Odriozola, que está cumpliendo años. Felicitamos a Karen Quesada Pérez, que cumple años, a Daisy Andrea Terrones Lozano, que cumple años. Felicitamos a Alicia González González, que cumple años. Una felicitación a Licha. Y felicitamos a Ignacio Cardoza Esparza, cumpleaños también, al contador Víctor Samuel Palencia Alonso, que está cumpliendo años, a la doctora Magdalena Gallardo Galindo, a la señora Magdalena Marín de Ruiz, al señor Gregorio Salas de Heras, también felicitamos a la señora Alicia Martínez Almeda, que está de manteles largos el día de hoy. Una felicitación para mi hijo José Luis, que está cumpliendo años también en este día. Vamos a felicitar a los contadores Gabriela Sánchez Torres y Blanca Estela García Ibarra, que nos escuchan allá en la Secretaría de Seguridad Pública. Felicitamos a Claudia Cortés Aragón. Vamos a felicitar también a los exgobernadores Jorge Herrera Caldera e Ismael Alfredo Hernández Deras, a Gabriela López de Hernández, también a los contadores Marielena García, a Víctor Manuel Nevares Navarro, a María de Lourdes Rangel Hernández, a Marta Judith Ávila Lucero, a Hermenegildo Nevares Nevares, a Marcela Gallardo Galindo. Felicitamos a María Elena Castaños Vázquez, a los contadores Martín Gallardo García, a Jorge Luis Quiñones García, Alberto Porras Gracia, a Francisco Javier Guevara Morales, a Mauricio Gorjón Fernández, al señor Sergio Cisneros Rivera. También felicitamos a Lucila Elizabeth Álvarez Salgado, a Mauricio Sánchez Ávila, a José Ángel Carrillo. Estamos felicitando también a Jesús Elier Arteaga, a Gustavo Peiro y a Esperanza Pérez Vázquez.
8: En esta mañana también queremos felicitar con muchísimo gusto a las siguientes personas: al señor Manuel Ortega Páez por ser su cumpleaños número 90, dice el mensaje, lo queremos mucho. Esta felicitación es de parte de su esposa, de parte de sus hijos, de parte de sus nietos y bisnietos también. Muchas, muchas felicidades. También tenemos otro mensaje, este mensaje es para felicitar con muchísimo gusto a Connie Santillán Rodríguez y también a Mel Valdés Cimental, hoy por ser su aniversario de bodas, que cumplan muchos años más, Diosito les cuide y les dé, mucha felicidad. Dice: un abrazo fuerte para los dos, los quiero mucho, de parte de su sobrina Saray Guadalupe López Valdés, mil bendiciones, pues muchas, muchas felicidades. Y bueno, por ser el Día del Contador también, queremos felicitar con muchísimo gusto a Yesenia Alvarado, pues muchas, muchas felicidades.
7: Bueno, pues para todos ellos, en esta mañana, con gusto, les estamos dedicando las mañanitas.

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1: Son exactamente ya las 8 de la mañana con 15 minutos. Vamos a la información de carácter local. México mantiene firme relación comercial con los Estados Unidos. Actualmente son varios temas los que se discuten entre las autoridades de Estados Unidos y las de este país, entre los más importantes el Tratado de Libre Comercio, seguridad, migración y aproximadamente 15 más, pero en cada rubro existen equipos técnicos que trabajan en cada uno de ellos, así lo explicó Ignacio Aguado Hernández, quien es el director general de Innovación, Servicios y Comercio Interior de lo que es la Secretaría de Economía en el Gobierno Federal. Pues explicó que en el caso de lo que se refiere al comercio y a la economía del país, no se puede haber distracciones ni tampoco condicionantes por situaciones con las que, como las que se viven en Sinaloa o en Chihuahua, por poner un ejemplo. Si en lo general esto está en la agenda, ya en las mesas de trabajo no se tocan estos temas, y a pesar de que la seguridad es uno de los más difíciles, avanza por su propio carril, en tanto la revisión del tratado comercial con los Estados Unidos y Canadá sigue avanzando. Ignacio Aguado Hernández aseguró que el mejor aliado comercial que tiene los Estados Unidos es México. Este país es el mayor comprador de los productos del vecino país del norte, por lo que es la mejor opción para su comercio. México no puede ser sustituido por ningún otro país por la convivencia, por la conveniencia del capital humano con el que se cuenta, mano de obra especializada, por lo que la barata ya quedó en el olvido. Finalmente señaló que una buena cantidad de sectores productivos en los Estados Unidos están en la postura de defender el Tratado de Libre Comercio. Se han registrado expresiones que lo más conveniente es que la relación se mantenga, pues según la ley se establece que la revisión debe de concluir en el mes de julio de este mes, de este año, aunque pues bueno, las pláticas de esta revisión se podrían extender con el antecedente de que el 85% de lo que se exporta al vecino país del norte no tiene arancel, condición que no existe para ningún otro país del mundo.
2: Vamos a más información, pues las remesas familiares enviadas a Durango mostraron una ligera reducción durante el primer trimestre del 2026, pues que contrasta con el crecimiento sostenido que se había manifestado durante la última década. De acuerdo con cifras de remesas familiares del Banco de México, Bancico Durango recibió 182.7 millones de dólares en remesas durante el primer trimestre de 2019. Para 2020 la cifra aumentó a 221.3 millones y en 2021 alcanzó 254.6 millones de dólares, en medio del incremento histórico de envíos registrados durante la pandemia. El crecimiento continuó en 2022, cuando el Estado captó 278.5 millones de dólares, mientras que en 2023 se alcanzó el máximo histórico, para un primer trimestre con 299 millones de dólares. Posteriormente comenzó una etapa de estabilización en 2024. Las remesas bajaron a 281.8 millones y en 2025 repuntaron ligeramente a 284.4 millones de dólares. Sin embargo, para el primer trimestre de 2026, Durango registró ingresos por remesas por 280.7 millones de dólares, lo que representó una disminución de alrededor 1.3% respecto al mismo periodo de 2025, equivalente a cerca de 3.7 millones de dólares menos. A nivel nacional, el comportamiento fue distinto. México recibió 14.457 millones de dólares en remesas durante el primer trimestre de 2026, un aumento anual del 1.4% respecto a 2025, impulsado principalmente por el repunte observado durante marzo. Con ello, Durango aportó aproximadamente el 1.94% del total nacional de remesas captadas entre enero y marzo del 2026, una proporción ligeramente menor a la observada en años previos, debido a la reducción estatal y el crecimiento marginal nacional.
1: En más información que le damos a conocer en esta mañana, Alza de precios golpea a comercios. Empresarios ven complicado panorama económico para negocios y familias duranguenses. La situación económica continúa generando preocupación entre comerciantes y prestadores de servicio debido al incremento en los costos de productos básicos y alimentos, situación que afecta tanto a negocios como a los consumidores. Yolanda Pacheco Cortés, quien es la presidenta de esto que se llama la Asociación Mexicana de Mujeres Jefas de Empresa, señaló que el panorama económico se mantiene complicado y que existe incertidumbre sobre la estabilidad de los precios durante los próximos meses. Ella comentó lo siguiente: no podemos estar cruzados de brazos esperando que sigan cerrando más negocios. Esperemos que esto se logre estabilizar, pero se visualiza complicado. Indicó que particularmente en el sector de servicios y alimentos, los negocios se enfrentan mayores dificultades para mantener operaciones ante el aumento constante en insumos y mercancías. Añadió que actualmente no se observan condiciones favorables para el crecimiento económico dentro del sector alimenticio debido a los incrementos registrados en los distintos productos. Entre los productos que registran aumentos constantes, ella dijo que se encuentran distintos tipos, como lo es el chile poblano, el chile jalapeño, cuyos precios impactan directamente en costos operativos para los restaurantes, para las fondas y los comercios que están dedicados a la venta de alimentos preparados. Además de afectar a los empresarios y a los comerciantes, apuntó que el incremento en precios también está repercutiendo en la economía familiar y en el poder adquisitivo de la población. Finalmente, consideró que las condiciones económicas nacionales influyen directamente en lo que ocurre a nivel local, por lo que se espera que en los próximos meses puedan generarse condiciones que sean más favorables para la actividad comercial. La presidenta Yolanda Pacheco Cortés advirtió que el aumento en los productos básicos y alimentos afecta a operaciones comerciales y la economía familiar en Durango.
2: Vamos a más información. Pues la Fiscalía Especializada en Combate a la Corrupción dio a conocer este domingo la detención de Cristian Agustín, exdirector de Asuntos Jurídicos y representante legal del municipio de Pueblo Nuevo, para su probable responsabilidad en el delito de peculado relacionado con el presunto desvío de recursos públicos destinados al pago de laudos laborales. De acuerdo con la información, la detención fue realizada por elementos de la Policía Investigadora de Delitos luego de que un juez concediera una orden de aprehensión solicitada por el agente del Ministerio Público Especializado. Las investigaciones establecieron que en enero del año 2025 el entonces funcionario recibió un cheque por 300,000 pesos de una cuenta oficial del Ayuntamiento de Pueblo Nuevo, recursos que deberían de utilizarse exclusivamente para cubrir pagos derivados de laudos laborales. Posteriormente, el exfuncionario habría presentado ante la Dirección de Administración y Finanzas Municipal documentación para comprobar supuestos pagos parciales relacionados con diversos expedientes laborales. Sin embargo, la autoridad laboral correspondiente informó que dichas cantidades no fueron exhibidas dentro de los expedientes señalados. La Fiscalía Anticorrupción sostuvo que la comprobación presentada estaba respaldada con documentación presuntamente falsa, lo que habría permitido desviar recursos públicos destinados a obligaciones laborales del ayuntamiento, afectando las finanzas y el funcionamiento administrativo.
1: Continuando con más información, en esta mañana mantienen esterilizaciones gratuitas para las mascotas. El Centro de Atención Animal de Durango mantiene activo el programa de esterilizaciones gratuitas para perritos y gatos, así lo informó Juan Esteban Aguilar Esquivel, quien es el director de Salud Pública Municipal. Explicó que diariamente se están realizando entre 30 y 40 esterilizaciones y esto va dependiendo principalmente del tamaño y del peso de las mascotas que ingresan a este procedimiento. Señaló que actualmente es importante que los propietarios acudan dentro del horario de recepción establecido, ya que existe una capacidad límite de atención por día. Juan Esteban Aguilar Esquivel indicó que anteriormente el servicio operaba mediante citas programadas. Sin embargo, detectaron un alto nivel de ausentismo por parte de los dueños de estas mascotas, lo que provocaba que algunos espacios disponibles se desperdiciaran. Debido a esta situación, actualmente se analiza implementar un sistema de atención conforme a las personas vayan llegando al centro. Indicó que en ocasiones algunos ciudadanos acuden después de que ya se completó la capacidad diaria, lo que obliga al personal a rechazar nuevas solicitudes para ese día. Hay quienes llegan después del horario que se juntó la cantidad de mascotas para esterilizar y se tiene que generar el rechazo, así lo aclaró. También dijo que el rechazo de mascotas no ocurre por falta de material o por falta de insumos médicos, sino únicamente porque se alcance el límite operativo diario. El director de Salud Pública Municipal aseguró que el Centro de Atención Animal cuenta con el personal, el material médico y las áreas de recuperación necesarias para poder realizar los procedimientos de manera continua. Los trabajos de esterilización se llevan a cabo los días de lunes a viernes como parte de las acciones para el control de la población animal y también el cuidado de mascotas en el municipio.
2: Vamos a más información. Hasta el último corte reportado en la segunda semana de mayo por la Secretaría de Recursos Naturales y Medio Ambiente, en Durango registraban 4.380 hectáreas afectadas en todo el estado por insectos descortezadores, desfolladores y plantas parásitas como el muérdago. Solo por la afectación del insecto descortezador se contabilizan 3.370 hectáreas, siendo San Dimas el municipio más afectado con 1.332 hectáreas. Le sigue el municipio de Durango con 690, posteriormente Canatlán con 716 y Guanaceví con 499. Otros municipios donde existe presencia del insecto, aunque con menor afectación, son Mezquital, Canelas, Nuevo Ideal, Otáiz, Pueblo Nuevo y Santiago Papasquiaro. Desde el inicio del año, las autoridades en materia forestal comenzaron a alertar sobre la presencia del insecto descortezador y los daños que puede provocar a los árboles y superficies forestales. En 2025 se llegó a un total de 7.300 hectáreas afectadas, también en San Dimas, Pueblo Nuevo y Durango, que fueron los municipios más impactados. Mientras tanto, las autoridades han colocado algunas trampas en multiembudo y preparan un plan de contingencia junto con la CONAFOR para aplicar acciones más contundentes y evitar la propagación de la plaga. También se ha establecido brigadas para implementar acciones en materia de sanidad forestal, además de diversas capacitaciones.
1: Son exactamente ya las 8 de la mañana con 26 minutos, continuando con más información de carácter local en esta mañana. Hoy le damos a conocer que el Instituto Mexicano del Seguro Social aquí en Durango hizo un llamado a la población de derechohabientes para que conozcan y utilicen el servicio de atención médica continua que está disponible de manera permanente en diversas unidades de lo que es la medicina familiar del estado. La directora de la Unidad de Medicina Familiar número 49, quien es Sandra Salas Hernández, explicó que este servicio opera las 24 horas del día, los 365 días del año, incluido lo que es el día festivo, y bueno, va a estar destinado a atender urgencias que sean reales y sentidas. Señaló que las áreas de atención médica

0: con esta información, las y los derechohabientes pueden acudir primero a las áreas de atención médica continua antes de trasladarse a los servicios de urgencia de los hospitales generales de la zona, siempre y cuando el padecimiento no represente un riesgo grave. Si su padecimiento no pone en riesgo la vida o la función de un órgano, decida ir a su unidad médica familiar y ser valorado también en lo que es la atención médica continua para poder recibir un servicio médico prioritario y con un menor tiempo de espera. Pues de acuerdo con las cifras del IMSS Durango, diariamente se atienden 1,116 consultas que están relacionadas con urgencias reales y sentidas, por lo que el instituto consideró necesario fortalecer el conocimiento de estos servicios entre la población. Salas Hernández informó que en la capital del estado las unidades de medicina familiar cuentan con atención médica continua en lo que es la clínica número 44, número 49 y en la 50, mientras que en la zona Laguna el servicio está disponible en la unidad médica familiar número 11, 43 y 53. Precisó que estas unidades permiten brindar atención rápida a emergencias menores y a padecimientos que requieren valoración médica oportuna. Finalmente, la directora de lo que es la clínica número 49 indicó que el objetivo de estos mecanismos es poder mejorar la organización de los servicios médicos y también ofrecer atención más ágil a la población derechohabiente. No solo es evitar la saturación en los hospitales de primer nivel, es realmente organizar los servicios para que la población se sienta satisfecha, cuidada y atendida ante una necesidad de salud.
1: Vamos a más información, aunque pues la incidencia de casos positivos de dengue en 2026 es mínima en Durango. Preocupa que con la temporada de lluvias se puedan presentar nuevos contagios. De acuerdo con el reporte, el año pasado ya se registraban casos autóctonos en la ciudad, pues anteriormente solo habían detectado casos importados. Juan Esteban Aguilar, director de Salud Pública, manifestó que es necesario tomar medidas preventivas desde el hogar y no bajar la guardia. Recordó que aún puede haber huevecillos depositados desde el año pasado, los cuales permanecen a la espera de agua para iniciar su ciclo reproductivo. Lo principal para evitar esta enfermedad transmitida por vector es realizar acciones preventivas, como eliminar depósitos de acumulación de agua que se convierten en potenciales criaderos de mosquitos. Pidieron mantener limpieza en los espacios y retirar todos los objetos que ya no se utilizan mediante acciones de descacharización. En el caso de cubetas o cisternas, recomendó que permanezcan tapadas, de preferencia con una cubierta adecuada, para evitar que los mosquitos transmisores de la enfermedad se reproduzcan. Apuntó que tanto las autoridades como la población enfrentan este reto epidemiológico, sobre todo después que en 2025 ya se registraron casos autóctonos. Anteriormente solo se trataba de casos importados, es decir, personas que viajaban a otras entidades, adquirían el virus y manifestaban la enfermedad al regresar a Durango.
0: Son ya las 8:30 a.m. Vamos a una pausa comercial y regresamos con el obituario.
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1: 8 de la mañana, 36 minutos. Tenemos el obituario. Funerales Hernández reporta el fallecimiento del doctor Oscar Efraín Monarres Landa. Se vela en Sala Reina de Los Ángeles. Nos están reportando el fallecimiento de la señora María Concepción Vidaña González. Se vela en Sala Resurrección. Falleció el señor Salvador Vera Rodríguez. Se vela en Funerales Hernández en Sala Aldrich Mundey. Falleció el señor Pedro Escobedo Velasco. Se vela en Funerales Hernández, Sala Celitus. Falleció el señor Ernesto López Espinosa. Se vela en Sala Humanitas. Falleció el señor Teodomiro Guevara Galván. Está siendo velado en Sala Mono Deum. Falleció el señor Antonio Javier Carrizales Rodríguez. Se vela en Funerales Hernández, Sala Clásica A. Falleció el señor Ignacio Vargas García, se vela en Sala Clásica B. Falleció el señor Rafael González Macías, se vela en Funerales Hernández. Falleció la señora Emma Mireles Vela, se vela en Funerales Monte Albán, en Sala Carmen. Eso es lo que nos está reportando en esta mañana, lo que reporta el día de hoy Funerales Hernández. Y bueno, pues vamos a lo que nos está reportando en esta mañana. Lo que reporta Funerales Raúl Flores. Bueno, pues esta mañana de Funerales Raúl Flores nos están reportando el fallecimiento de las siguientes personas. Falleció. Nos reportan el fallecimiento de Funerales de Raúl Flores. Nos están reportando en esta mañana el fallecimiento de Moisés Jesús Clemente Pardo Aragón, de 35 años. Se vela en Capilla Diamante de sucursal Dolores del Río. Sus honras son a las 12 en el Templo de Santo Domingo y se despide para su cremación. Falleció Álvaro Yáez Pérez, de 65 años. Se vela en Capilla de sucursal Dolores del Río. Falleció Mónica Salcido Hernández, de 47 años. Se vela en Capilla Esmeralda. Sus honras son a las 10:30 de la mañana en el Templo de Santa Rosa de Lima. Se despide en Panteón Valle de los Sabinos. Falleció José Forester Rodríguez, de 62 años. Está siendo velado en la Capilla Oro de sucursal Dolores del Río, honras a las 14:30 horas en el Templo de la Divina Providencia y se despide en Panteón Jardín. Falleció Jesús Antonio Mata Rodríguez, de 55 años. Se vela en Guanaceví, Durango. Sus honras son a las 3 en el Templo de la Inmaculada Concepción y se despide en el Panteón del Lugar. Falleció María Concepción Ornelas Hernández, de 71 años. Se vela en calle Juan Pablo II, sin número, de la colonia La Ponderosa. Sus honras son a las 13:30 horas en el Templo de Nuestra Señora del Rayo y se despide en Panteón Getsemaní. De Funerales Garrido, esta mañana nos están reportando el fallecimiento de Luis Ángel Solís Landeros, de 39 años. Se vela en Capilla 2 de Velatorios Garrido, de 5 de febrero, y tiene honras pendientes. Falleció José Javier Montes Aguilar, de 40 años. Se vela en Capilla 3 de Velatorios Garrido, de 5 de febrero. Honras hoy a las 12 y tendrá un discurso en capilla y se despide para cremación. Falleció Pascual Gómez Hernández, de 70 años de edad. Está siendo velado en la Capilla número 4 de Velatorios Garrido, de 5 de febrero, y tiene honras pendientes. Falleció Gloria Hernández Guzmán, de 59 años. Se vela en Capilla 6 de Velatorios Garrido. Honras a las 2 de la tarde en el Templo de la Divina Providencia y se despide en Panteón de Oriente. Falleció Francisco Soto Peralta, de 84 años. Se vela en domicilio conocido en la localidad de Llano Grande, municipio de San Juan del Río, y tiene honras pendientes. Falleció José Margarito Covarrubias, de 90 años. Se vela en domicilio conocido en Nicolás Romero. Honras a las 13:30 horas en el Templo del Sagrado Corazón de Jesús de Nicolás Romero y se despide en el Panteón de Nicolás Romero. Falleció Antonio Mata Espinosa, de 58 años. Se vela en calle Eduardo Ruiz, número 309, de la colonia 8 de septiembre, y tiene honras pendientes. Es lo que tenemos esta mañana en el obituario. Vamos a pausa.
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1: La polémica entre Maribel Guardia, Marco Chacón e Imelda Tuñón está lejos de terminar, pues un nuevo giro ha dado el caso, y es que esa vez se confirmó que la intérprete de Qué ricas son las papas ha quedado destituida como tutriz de Juliancito. Hijo del fallecido Julián Figueroa, en su lugar quedó la periodista Adis Tuñón, como ya lo habíamos mencionado. Y es que de acuerdo con la propia Adis, este es un cargo con responsabilidad jurídica, por lo que desde que fue nombrada como la nueva tutriz de este menor, ya comenzó a tomar acciones en contra de Marco Chacón, esto para velar por los intereses del pequeño hijo de Imelda Tuñón y Julián Figueroa. Fue a través del programa de espectáculos de Primera Mano, en donde Adis Tuñón es conductora, y que la periodista confirmó y dio una exclusiva de información sobre su nuevo cargo. La periodista aseguró que este miércoles 20 de mayo, el juez la mandó llamar para que ésta aceptara su nueva responsabilidad con Juliancito. Además, dejó claro que ella no manejará dinero, sin embargo, sí debe estar al pendiente que el menor de edad tenga acceso a la educación, alimentos, salud y además muchas cosas más, y además también deben ser pagadas ciertas cosas con la herencia que el fallecido Julián dejó a su hijo. Debido a lo anterior es que Adis Tuñón ya comenzó a tomar cartas en el asunto, pues con su nuevo cargo ha pedido la remoción de Marco Chacón como albacea. Parece ser que Marco Chacón no se dejará y no dejará las cosas así, así que estaremos muy al pendiente de lo que pase en esa situación. El día miércoles 20 de mayo se confirmó la detención del boxeador mexicano Omar Chávez, hijo del ex campeón mundial de boxeo Julio César Chávez. La detención ocurrió en la ciudad de Culiacán, en el estado de Sinaloa. De acuerdo con el Registro Nacional de Detenciones del Gobierno de México, el deportista profesional Omar Chávez fue detenido la mañana del miércoles y hasta el momento no han sido reveladas las causas de su detención, pues trascendió que podría tratarse por los cargos que le puso su expareja sentimental. Tras su detención ocurrida en Culiacán, Sinaloa, el hijo de Julio César Chávez fue trasladado al centro penitenciario. Por el momento, ningún integrante de la familia ha reaccionado a la detención del boxeador Omar Chávez. Después de que se confirmó la detención de Omar Chávez, su media hermana, la conductora de Venga la Alegría, pues no ha dicho ni ha hecho absolutamente nada en sus registros de actividades en sus cuentas de Instagram o en sus diferentes redes sociales. Hasta el momento la creadora de contenido no ha reaccionado a esta nueva controversia de su familia. Lo curioso es que en vez de hablar del tema, la también actriz subió una historia presumiendo sus alimentos. Nicky Chávez no ha reaccionado a la detención de su medio hermano ni ningún otro familiar. Al parecer lo están dejando solo en este nuevo caso. En los espectáculos, Liz Dasker.
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2: Son ya las 8 de la mañana, 48 minutos. Y bueno, pues tenemos un reporte de una fuga de agua. Esta se ubica en la calle 16 de noviembre 105 de la colonia Asentamientos Humanos, que tiene desde el 7 de mayo. Se ha reportado y no acuden a arreglarla. Dice, ya ha ido a aguas del municipio y dicen que ya la arreglaron, y no es cierto. No sé qué pasa con ellos, reporte tras reporte y no hacen caso. Y bueno, pues esto nos están reportando de esta fuga que ya tiene pues bastante tiempo en calle 16 de noviembre 105 de la colonia Asentamientos Humanos. Ojalá y se pongan las pilas ahí en aguas del municipio y puedan arreglar esta fuga definitivamente.
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3: 8:48, vamos a la información de carácter policíaco. En esta mañana le compartimos que un señor llegó en su bicicleta a un puesto de carnitas, bebió agua y después lamentablemente falleció. Un hombre de momento no identificado murió este domingo al ser víctima de una aparente crisis cardíaca cuando rodaba en su bicicleta por la zona oriente de la ciudad de Durango. Un vendedor de carnitas intentó auxiliarlo, pero fue poco lo que pudo hacer. Pues la persona fallecida es un hombre de aproximadamente unos 60 años de edad, quien iba a bordo de una bicicleta tipo balona cuando sucedía este incidente. Y es que los hechos ocurrieron sobre la avenida Dolores del Río del fraccionamiento La Coruña, asentamiento que está ubicado muy cerca de la nueva avenida Río Grande, donde la víctima llegó hasta un puesto de carnitas atendido por un joven de unos 19 años de edad, al que le pidió agua para poder beber. El muchacho se la brindó y al momento de notar que se encontraba muy mal, pidió apoyo al número de emergencias 911 y así fue enviada una ambulancia del Sistema Estatal de Emergencias Médicas. Por desgracia, una vez que lo valoraron, ya no contaba con signos vitales, por lo que dieron aviso a la Fiscalía General del Estado. De sus restos quedó a cargo lo que es el Servicio Médico Forense para practicar la necropsia de ley, mientras que los agentes de la Policía Investigadora de Delitos se harán cargo de investigar la identidad del occiso.
2: Una mujer denunció ante las autoridades la presunta sustracción de un bebé de 9 meses de edad por parte de su padre, en hechos ocurridos la noche del sábado en la colonia Emiliano Zapata, en la ciudad de Durango. El reporte fue recibido cerca de las 22 horas a través del número de emergencias, donde Selene solicitó el apoyo de las corporaciones de seguridad tras señalar que su hermana había sido interceptada por su expareja, quien presuntamente se llevó al menor. De acuerdo con la información recabada, los hechos ocurrieron cuando Ana Luisa, de 33 años, salió de su domicilio para comprar alimentos para la cena. Ya al llegar a la esquina de las calles Canutillo y División del Norte, se encontró con su expareja, identificado como Jesús Daniel. Según la declaración proporcionada a las autoridades, el hombre se acercó a la carriola donde se encontraba el menor, identificado con las iniciales EDC, de apenas 9 meses de edad, argumentando que quería verlo. Momentos después, el sujeto tomó al bebé y se retiró del lugar con rumbo desconocido, mientras la madre acudía posteriormente a un puesto de comida ubicado en las calles Gamis y Zapata, donde comenzó a recibir mensajes. En dichos mensajes, de acuerdo con la versión proporcionada por la familia, el señalado afirmaba que no devolvería al menor y lanzó expresiones agresivas, asegurando supuestamente que no le haría nada porque contaba con familiares dentro de las corporaciones policíacas.
3: En más información, un pequeñito de 3 meses de edad tuvo una muerte de cuna. Hoy le damos a conocer que un bebé pequeño murió mientras dormía en su domicilio de una localidad rural del municipio de Pánuco de Coronado, en la región de Los Llanos del estado de Durango. La defunción ocurrió el sábado por la noche. El pequeño fallecido fue identificado con las iniciales OLSE, quien tenía 3 meses de edad y estaba junto a sus jóvenes padres en la localidad de San José de Avino cuando ocurrió esta tragedia. Según la información disponible, el bebé dormía en la tarde y fue el mismo sábado cuando sus padres, pues bueno, notaron en que tardaba en despertar, por lo que se acercaron para poder revisarlo. Justo en este momento fue cuando notaron que aparentemente no estaba respirando. Ante ello, lo tomaron y se fueron a toda prisa a la clínica rural del IMSS número 26, que está ubicada en el municipio de Guadalupe Victoria, a donde llegaron cerca de las 9 de la noche. Por desgracia, cuando el personal del área de urgencias lo estaba revisando, ya no encontraron signos vitales, por lo que notificaron de esto a la gente del Ministerio Público para los procedimientos de rigor. Según lo observado, el pequeño habría fallecido a causa de una broncoaspiración mientras él dormía, fallecimiento conocido como muerte de cuna.
2: 8:53 a.m, vamos a más información. Pues una camioneta fue robada durante la madrugada del sábado en el fraccionamiento San Jorge de la ciudad de Durango, hecho que fue reportado por la mañana a las autoridades. La unidad robada es de la marca Ford Line Escape, color rojo, modelo 2010, misma que se encontraba estacionada fuera de su domicilio ubicado en la calle San Fermín, casi esquina con Avenida California. La propietaria del vehículo fue identificada como Eréndira Liseta Alarcón Martínez, quien señaló que dejó la camioneta frente a su vivienda y al percatarse de su desaparición, solicitó el apoyo de las corporaciones de seguridad. Tras recibir el reporte, elementos de la Policía Investigadora de Delitos se trasladaron al domicilio para entrevistarse con la afectada. Sin embargo, al arribar al lugar, los agentes no obtuvieron respuesta en el domicilio, por lo que posteriormente lograron establecer contacto telefónico con la mujer, quien informó que no se encontraba en casa debido a que salió a buscar a la persona que le vendió la unidad. Son ya las 8:54, vamos a pausa y regresamos.
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0: 8:58, estamos llegando ya al final de la información el día de hoy.
1: Así es, y muchísimas gracias por estarnos sintonizando a través de estas tres frecuencias, EXA FM 101.3, la mejor FM 103.7 y XHDU, la que le gusta a usted, 98.9 FM. Despedimos este noticiero por el día de hoy a nombre de mi compañero, el licenciado José Luis Chávez Peinado, y también se despide su servidora Miroslava Román Mendoza.
0: Vamos a finalizar con nuestra gente y nuestras costumbres. Nosotros los esperamos el día de mañana.
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3: En un día como hoy, pero del año 1962, se terminó de filmar en Durango la película Jerónimo. Esta película que fue producida por Estados Unidos. En ella participaron Chuck Connors, Kamala Devi, Armando Silvestre, John Anderson y otros. Es por eso que el día de hoy en Nuestra Gente y Nuestras Costumbres te hablaremos un poco de esta película titulada Jerónimo. La biografía del legendario apache Jerónimo corre en el año 1883. El valiente jefe indio Jerónimo y su pequeño grupo de guerreros apaches son sometidos al constante hostigamiento de las tropas de los Estados Unidos y México, pues deciden rendirse a cambio de comida y tierras. Pero los hombres blancos rompen sus promesas y los apaches son condenados a vivir en la miseria. Cuando las tierras que les habían asignado les son arrebatadas, Jerónimo escapa y conduce a sus gentes hasta México, donde declara la guerra a Estados Unidos. Jerónimo, acompañado de los guerreros aún con vida, se enfrentará con fiera determinación a su enemigo. Esta película fue dirigida por Arnold Leyben. Y en el reparto te podrás encontrar con actores como Chuck Connors, Kamala Devi, Patty Conway, Armando Silvestre, Adam West, Lawrence Duckwing, John Anderson, Annie James, Rose Martin, Denver Pyle, Nancy Rodman y Amanda Ames. Esta película se estrenó en el año 1962. El título original, Jerónimo, y cuenta con una duración de 101 minutos. La productora fue United Artists.
4: We've got to fight long enough. Long enough so the people of the United States begin to wonder why such a small handful of men go on fighting a war against such a big country as theirs.
3: Estos fueron datos que quizás desconocías de este film estadounidense, Jerónimo.
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0: minutos. Muy buenos días, sean ustedes bienvenidos a la cabina de la Mejor FM. Después de iniciar el día bien informados.
1: Claro.
0: Pues ya vamos, ahora sí, ya informados, vamos a echar el desmadre. ¡Ay, Dios santo! Estamos iniciando una semana más. Estamos ya a punto de terminar el mes número 5 del 2026. ¿En qué momento? Yo no sé. Yo no sé. Ayer que dijeron, porque uno ante todo es católico, ¿verdad? Entonces, ayer que dicen en misa, después de 50 días después de la resurrección. Dije, ¿cómo? ¿Cómo que pasaron 50 días ya después de aquellas vacaciones? ¿Cómo que pasaron 50 días ya? ¿Cómo que ya vamos a terminar el mes de mayo? ¿Y qué han hecho? Cuéntenme. ¿Van bien en sus objetivos del año? ¿Van iniciando con todo este 2026? ¿Ya lo iniciaron desde hace rato? ¿Su día ha sido bueno? ¿Su mes ha sido bueno? ¿Su año ha sido bueno? ¿La lleva bien o le falta? ¿Qué le falta? ¿Qué le falta para que este 2026 pinte maravilloso, espectacular? Yo soy La Chula y estaré con ustedes hasta la una de la tarde, cuatro horitas de excelente música. Y hoy es lunes. ¿Hoy es lunes de qué, mijo? ¿De qué?
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0: Me parece perfecto, magnífico, maravilloso, estupendo. ¿Por qué? Porque son tres rolitas. No, no puede pedir tres rolitas usted, ¿eh? No, una por persona. Una por persona para alcanzar todos, para que nos vayamos todos bien, en orden. Usted me dice una canción, yo aquí la voy ligando, las voy pegando en las tres seguiditas, ¿ok? 618-233-2010 es el número de WhatsApp para que me diga qué canción quiere escuchar y a quién saludamos en esta mañana. Dice, ¡Chula! Sentía que no daban las 9 de la mañana. Te extrañé bastante desde temprano. Pues es que ya sabes que de 7 a 9 estamos bien informados en todas las mañanas. Buenos días, mi chula, bienvenida. Se te quiere harto, bastante, mucho. Pon un puente a trabajar a Luis Luna y manda una canción de Tropicalísimo Apache, la del tartamudo.
1: Ponte a trabajar, huevón.
0: Yo a soy el mamá mamás. El mamá mamás. El mamás bailador. Buen día, chula. Un saludo para la mejor franquicia de Durango, JT Granjas. Para el Super Javis que anda super crudo. Ya lo vamos a anexar. Sí, anéxenlo. Buenos días, excelente inicio de semana. Barco Limas presente con toda la actitud. Como debe de ser, nada más. Nada más con toda la actitud del lunes. Dicen, cuentan, se rumora que los lunes ni las gallinas ponen, pero no. No. Vamos a demostrar quién es el de los blanquillos. Simón. Oye, desde aquí estoy viendo que ya está derrotada esa lona de la Mejor FM. Ya le vamos a poner peleador de mil batallas. Buen día, mi chula. ¿Me podría sonar la canción de Ramón Ayala? Mi golondrina, nada más para escucharla. Gracias, ok. Buenos días, estamos iniciando con todo. Y mire con qué rolita vamos a iniciar. La primera solicitada de esta mañana. ¡Vámonos! Vamos a empezar la bailada de este lunes. Lunes de las tres seguiditas en La Gozadera. 618-233-2010. Buenos días. ¡Ánimo!

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0: 8 minutos, seguimos en esa mañana del lunes. Lunes de las 3 seguiditas, saludamos con todo el gusto, el cariño, hasta las montañas de Colorado a la tía Blanca, que ya está, pero si bien enchufada. Enchufada escuchando la mejor FM, por supuesto. Un abrazo, tía. Y dice acá de ese lado: buen día, chula. Apenas es mi primer mensaje que mando para ver si me puedes poner la canción de Sergio el Bailador y ya quedó complacido. Fíjate. ¡Qué rápido! Saludos para Juanito, Cantinflas, Beto y Yasmani. Y ponles tres, ponte a trabajar.
1: ¡Ponte a trabajar, huevón!
0: ¡Ahí le va!
1: ¡Ponte a trabajar, huevón! ¡Ponte a trabajar, huevón!
0: Y luego dice acá de ese lado, que dice la Jazz. ¡Buenos días!
2: ¡Hola, chula! ¡Buenos días!
0: ¡Buenos días!
2: ¡Feliz inicio de semana!
0: ¡Gracias, igualmente!
2: Chula, ponme por favor la de Tropicalísimo Apache, la de Y Volar y Volar. Ay, por favor, chula.
0: Ok.
2: Un fuerte abrazo. Saluditos.
0: ¡Saluditos! Y volar y volar. Oye, qué rolotas, qué rolotas, dice la comis acá. Pon la de... Estoy cansado, jefe. Ándale, así siento que está la pobre lona. Buenos días, ya aquí escuchándote. Saludos, gracias. Chula. Chulísima, bonito y bendecido día. ¿Cómo amanecimos hoy? Rica, sabrosa, deliciosa y bien sin ganas. ¿Cómo? No se crea, chula, andamos arrancando semanita y recargando pilas con su buena vibra y ese ambiente que se carga. Gracias, chula, por esos ratos tan alegres. Gracias a ustedes por encender su radio. Chula, póngame una cumbiecita de Los Ángeles Azules y Natalia Lafourcade, Nunca es suficiente, porfa, chula, para escucharla. Saludos y bendiciones para todos los gozaderos, en especial para usted, mi chula. Dios la bendiga siempre y un fuerte abrazote. TQMMMM, la chiqui ya anda con toda la actitud. Chula, buenos días, que si le manda 5, ponte a trabajar a los feyotototototes del Nayar. ¿A poco sí están feos?
1: ¡Ponte a trabajar, huevón!
0: ¿Y están feyitos?
1: ¡Ponte a trabajar, huevón! ¡Ponte a trabajar, huevón! ¡Ponte a trabajar, huevón!
0: Oye, saludotes a todos los contadores. A todos los contadores y contadoras en su día, muchísimas felicidades, que la pase espectacular. Y a los que andan contando puras mentiras, pues también saludotes. ¡Felicidades, preciosos! ¡Buenos días, chula! Que tengas excelente inicio de semana. ¡Qué linda voz tienes! Siempre alegras mis mañanas al escucharte. ¿Podrías poner una de Los Alegres del Barranco? Mi nombre es Héctor. ¡Héctor! ¡Héctor! ¿Cómo andas? ¿Qué plan? ¿Qué hay que hacer en este lunesito? Ahí te mando tu rolita, ¿eh? ¡Chula, buen día! Puedes poner la de La Nena. Como en la nena. Muy bien, perfecto. Me parece excelente. Entonces, vamos con otra cumbiecita sabrosa de Tropicalísimo Apache. Siempre los lunes es un placer. Bueno, todos los días, ¿verdad? Pero los lunes es un placer escuchar cumbiecitas iniciando luego. Porque como que lo ponen a uno de buenas, ¿no? Como que se pone uno a bailar. Como que siente uno el ritmo. Mira nomás. Pero no entiendes. Son las 9 de la mañana con 21 minutos. Volar y volar.

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Sabrá mi padre Dios qué diré esa rolita. Pero bueno, ya son las 9 de la mañana con 36 minutos. Que no se le haga tarde en este lunesito, en este inicio de semana. Que le vamos a dar con todo a esta semana, obviamente. Buenos días, chula. Saludos para Lili y Moni. Y ponte una de Apache. Gracias, ya está, perfecto. Hola, buenos días, chula. Ya que estás poniendo de Apache, te encargo la de Es tan linda. Gracias y excelente inicio de semana. Ya está, perfecto. Mi chula, buen día. ¿Puedes ponerme la flor de melón de Chicos de Barrio? Mi princesa florecita de melón, tu fragancia siento en el corazón. Ya está mi Carmen. Ahí se la mando con todo gusto. Vamos a buscarla de una vez. Vamos a buscarla porque nos vamos a poner a bailar, ¿verdad? A ver, ¿qué dice acá de este lado? Ay, mira, traen puras de Apache hoy, ¿eh? Hola, buenos días, te encargo la de Viento de Apache. Gracias, chula, excelente mañana para ti, para todos los gozaderos. Ok, chula, buen día, le puedes poner un ponte a trabajar, huevón, a Pancho Garden y ponle la canción de Arreando la Mula para que saque la cruda que trae dentro. Bonito día para todos. Ok, bonito día. Bonito día, y ahorita mandamos la de Arreando la Mulix. Buen día, ¿me podrías poner la canción de Carta Abierta del Coyote? Ya está, perfecto. Me parece excelente. Entonces, nos vamos, dice Chulita, muy pero muy buenos días. Excelente inicio de semana. Saludos y bendiciones para ti, los gozaderos. ¿Me puedes poner la canción de La Canelera de los Jefes? Por favor, para empezar con todo el día. Ando escuchándote como siempre. Al millonazo. Abrazos, bye, TQMM. M, chulita, ahí está la mismísima Violet. La Violet está en sintonía. Mírenla. Mírenla, mírenla. Me parece perfecto. Pues entonces nos vamos a ir a la música. 618-233-2010. Ahí voy leyendo poco a poquito los mensajes. Porque ya tengo bastantes rolitas y la mayoría son de Apache, ¿eh? Hoy amanecieron muy cumbiancheros y eso es, me parece perfecto. Miren nomás. Ella está linda. Su boca. Ya son las 9 de la mañana con 38 minutos. Estamos a punto de cerrar la primera hora, ¿eh? ¿En qué momento?

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0: Oye, pero qué rolón es ese de Eden Muñoz con Cristian Castro, la neta, ¿eh? Le curé las heridas y ni las gracias me dio al desgraciado. Eso no dice la canción, pero eso lo entendí, la verdad. Dice, buenos días, buenas, buenas. ¿Me podrías poner la canción de Carta Abierta del Coyote y su banda Tierra Santa? Ay, hijo, ok, ya nos estamos alterando. Buenos días, mi chula, que tengas excelente inicio de semana. ¿Me podrías complacer con la canción de Laberinto, pura cumbia? Ponme Espinas del Rosal de Cañaveral. No, pues es de todo un poco. Nada más que como que la gente se siente a gusto, tranquilo, que inicia bien la semana echándose una cumbiecita, ¿verdad? Hola, buen día. Puedes poner la canción de Duro a la Baila de Tropicalísimo Apache para todos los que nos escuchan, para que se pongan a bailar hoy, lunesito. Saludos, chula, gracias. Perfecto, ya hasta tengo las tres seguiditas de Apache, ¿eh? Ahorita se las voy a mandar. Mi chula hermosa, pon la de Bombón Asesino. ¡Ah, locos! Y tres, ponte a trabajar para Rayo Castro del Saltito, que ya se ponga las pilas.
1: Ponte a trabajar, huevón. Ponte a trabajar, huevón. Ponte a trabajar, huevón.
0: La canción de la Comis, el Bombón Asesino. ¿Qué te crees, Comis? ¿Qué te crees? Y acá está la mujer, pero espérame, espérame, espérame. Buenas, buenas, chula, ¿cómo amaneciste? Hoy me puedes poner la de Suavemente, Bésame. Que yo quiero sentir tus labios besándome otra vez, sabe, bésame, bésame. Muy bien, perfecto. Buenos días, chula, excelente inicio de semana. Oye, ¿podrías poner una canción de Control? La que tú quieras, Mic Mic. Saludotes a mi pati, Mic Mic, que anda ya bien enchufada en la gozadera. Buenos días, ¿podrías poner la de Agüita de Coco? Porfa, la neta ya extrañaba oírte, porque la neta al fin sin ti no es nada. ¡Ay! Chula, buenos días. ¿Me puedes poner la canción de La Cachonda del Son Candente para bailar un ratillo? Ok. Ok, ok, ok, ok. Me parece perfecto. Buenos días.
2: Cobis, Cobis, Comisienta. Good morning. Por la mañana. Excelente y bendecido inicio de semana, chiquita. ¿Qué onda? Ay, pues aquí andamos queriendo valer agarrar queso. Señal.
0: ¿Eh? Ah, ok.
2: Ando de pie, ando trabajando, pero aún ando dormida.
0: ¿Cómo?
2: Es que yo soy grande, bebé, por eso.
0: Ok.
2: Por eso sé. Ay, no, qué cosas. Bueno, yo me entiendo mis rollos. Te quiero mucho, hermosa. Te mando un fuerte abrazo, un saludo para ti, para todos. Besitos. Bye, anda aquí al pendientito. Baile y baile. Igual y con esas cumbias, al rato agarro señal. Te bueno. quiero mucho, hermosa. Bye.
0: Perfecto, queremos que agarre señal la Comi. Señal, señal, agarra la señal, señal, señal. Ay, no. Saludotes, Comis, yo también te quiero bastante, ¿eh? Bastante, te mando un abrazo y los mejores deseos, las mejores vibras para que acabes, pero si bien rápido tu trabajo y con toda la actitud. Dice a todos, saludos a todos los de sangre azul. Oye, sí, andan bien insoportables porque ganó el Cruz Azul, ¿verdad? ¡Qué locos, qué locos, qué locos! Pues ahí andan prepotentes el día de hoy. Mi chula, buenos días. ¿Cómo amaneció? Que hoy sea un día, un excelente inicio de semana y un lunes productivo, mi chula. ¿Qué hubo? Fíjate, se reportó el Cosme. Cosme, Cosme, Cosme. Dice la gozadera con la chula, la mejor FM. TQM, bien macizo musical, ya se la sabe. Un fuerte abrazo. Oye, mira, el Cosme anda de descanso el día de hoy. Y pues dijo, vamos a escuchar la gozadera. ¿Cómo de que no, vea? Entonces, saludotes, mi Cosme, un abrazo. ¿Y qué cree? Justamente nos vamos a ir a la música. Iré nomás. La rola más personal de mi Cosme. Esa rolita lo voy a poner de buenas. Así que, solo, solo, solo, Cosme, Cosme, Cosme. Ya regreso, estás en la...

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0: Ya son las 10 de la mañana con 32 minutos. ¿En qué momento está pasando el tiempo de volada? Y con estas cumbiecitas, con estas rolitas que están solicitando, la neta se está pasando de volada. Buenas noches, mi chula bella. ¿Me puedes mandar un ponte a trabajar y un cállese, señora? Un ilumínalo, señor, porfa, para el taller MG, taller Semamó, taller San Carlos, taller doble S y Montacargas Express. Una canción del laberinto, la de mi potra, porfa, para la secretaria Lupita, que me trae arrastrando la cobija. Atentamente, el loco de la cuadra, Popeye, el marino. Gracias y excelente sabadito. Hoy al otro.
1: Ponte a trabajar, huevón.
0: A ver, un ponte a trabajar. Un cállese, señora. Ok.
2: ¡Cállese, señora!
0: Y un Dios mío, señor, sálvame. Ok.
3: Dios mío, señor, sálvame.
0: Ahí está. Y luego acá mi Rolando estaba solicitando una rolita y ya se la mandamos. Huevos días y feliz inicio de semana. Saludos desde Canadá. Puedes poner Spanish Girl de Zona Rica, por favor, chula. Gracias. Ahí está. Ahí está, quedó, ahí está.
4: Muy buen inicio de semana.
0: Gracias, mi bebé. ¿Cómo está?
4: Chiquita, oiga, una cancioncita para Juanito. Orando,
0: Juanito.
4: Para Juanito, para Pepe y para Bubu.
0: Ok.
4: Para la niña hermosa Chipilita de ahí de las Haciendas.
0: Ok.
4: Y para Lorenita Bernadá, mi novia querida hermosa.
0: Ay.
4: Esperamos que nuestro bebé nazca bien. ¿Sale? Y saludos al pelón del gas. Un saludo a mi sicario pelón. Bendiciones, feliz día. Cualquier canción está bien bonita, la que pone usted, mi chula hermosa.
0: Okay.
4: Dios me la bendiga.
0: Ya está, saludotes al bebé y a Panadería La Hacienda. Oye, ¿en qué momento?

0: momento me perdí? ¿Cómo que va a tener bebé? ¿Cómo? ¿En qué momento pasó? Ay, Dios santo, no, hombre, no te digo que no se puede desaparecer uno un segundo.
1: Buenos días, mi chula.
0: Hola, buenos días. Oye, gracias, ¿qué onda?
1: No sé si se podrá poner que me pongas la canción que dice El Alfarero. No sé si se pueda o no se pueda. No le hace que se enojen los gozaderos por poner esa canción, la de El Alfarero. ¿Cómo ves, Michela?
0: ¡Y su puerta! Ok, perfecto. ¿De quién? ¿De quién? Chula, que si le mandas tres, ponte a trabajar. Al ex ingeniero Piwis Núñez, que ya deje los vicios y que vuelva a trabajar. Que vuelva, que vuelva.
2: Ponte a trabajar, huevón. Ponte a trabajar, huevón. Ponte a trabajar, huevón.
0: Y luego dice, buenos días, un saludo para las cajeras de Gas Imperial 5 de Mayo, que se pongan a chambear. ¿Y nos podrías poner la canción de Qué Bello? Qué bellos son tus senos de hombre. Buen día, chula, saludos a la raza del Arenal. Ponte una de Fito Olivares. Ya está, perfecto. Acá dice, ponme de favor la de una viejita de los sembradores, la que tú quieras. Feliz y bendecido inicio de semana. Gracias, igualmente, saludotes. Y luego acá, el Batres, ¿qué onda?
3: Chula, chula, chula.
0: Hola, buenos días, chulita. Buenos días.
3: ¿Cómo estás? Feliz lunes.
0: Todo muy
3: Oye,
0: bien.
3: Oye, chula, venía a ver a si bien. Me haces el favor.
0: Ah, caray.
3: De ponerme una canción.
0: Ah, ok, ok.
3: Una que se llama Sabi Tierno, chula, de Juego Indio, creo que se llama.
0: Ajá. Ok. Perfecto. Ahí te la mando con todo gusto. Chula, ponle un ponte a trabajar y la canción de Nena de Tornillo, por favor, ¿ok?
2: Ponte a trabajar, huevón.
0: Ahí está el ponte a trabajar y luego dice Chuluta. Chuluta, puedes poner la de Celia Cruz, La Vida Es Un Carnaval. Ok, perfecto. Y luego dice acá de ese lado.
4: Hola, buenos días.
0: Hola, buenos días.
4: Un saludo aquí para Chabacano, San Juan del Río.
0: Ok.
4: Y quiero que me ponga, por favor, la canción del albañil con Carlos y José.
0: Ajá.
4: Y un saludo para la gente de Medina, Durango. Por favor, desde aquí del Chabacano, San Juan del Río, Durango. Y un saludo para usted también, que se la pase bien este inicio de semana.
0: Gracias, igualmente, saludotes, excelente inicio de semana. Buen día, saludos para el compa Nacho, de Ignacio López Rayón, que anda aún barbechando el huevón con la canción de Hotel California de la banda Z. Ya está, perfecto. Y luego acá, ¿qué dice?
5: Que sea de Gela, El Alfarero, mi chula.
0: La de Gela, gelatina, dice acá, que sea de gelatina, la del alfarero. Perdón, chulita, chuluta, chuleta, el corrector no coopera. Ok, perfecto, pues vamos a seguir bailando con una de mis canciones favoritas para bailar, la neta. Hoy no más.

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0: Son las 11 de la mañana con 7 minutos. Estamos prácticamente a la mitad de este hermoso programa. ¿Y cómo van? ¿Cómo van con las tres seguiditas? ¿Todo bien? Chula, que si le mandas tres, ponte a trabajar al ex ingeniero Piwis. Otra vez. Que deje los vicios y que vuelva a trabajar ya, Piwis.
1: Ponte a trabajar, huevón.
0: Agarra la onda.
1: Ponte a trabajar, huevón. Ponte a trabajar, huevón.
0: Ponte pilas, pilas, pilas. Ahí está, espero que ahora sí lo escuchen, Que sí escuchen ese ponte a trabajar. ¿Qué dice acá de este lado?
2: ¿Qué onda, mi chula? Buenos días, onda, mi chula. Aquí reportándome nomás para mandarte saludos, mi chula, que estés bien. Y ahí, por favor, a ver si me puedes poner la araña, mi chula. Buen día, buen turno, ánimo.
0: ¿La araña o las arañas, mijo? Tú siempre con tus cosas, hombre. Saludotes al José Luis, que siempre está en sintonía. Buenas, buenas, mi chula hermosa. ¿Cómo estás? Vamos bien, vamos bien. Tú síguele. Ok, perfecto. Chula, buenos días. ¿Me puedes poner la de Celos del Viento para Betty Moreno Mendoza del Pino? Ok. Celos del Viento. Y luego acá dice, hola chula, el corrido de Mazatlán, porfis. Ah, hijo, ok. Vámonos pues. ¡Vámonos! Ya poco a poco se va aprendiendo el cerro, Primero pura cumbiecita y ya vamos subiendo el nivel. Ya vamos subiendo el calorcito. En este lunes, magnífico, maravilloso. Ya regreso.

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1: Compa Peso, hay algo que le quiero decir a esa morra que está ahí.

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0: No capea, no capea, no capea, no capea. O la de Tulum. Oh, es chula. Oye, la canción de mi papá. Saludos, pa. Gracias, chula.
1: Aprovechó todo.
0: Aquí andamos, chula, aquí andamos. Sufriendo el calor. Prefiero los días lluviosos.
1: Aprovechó todo, ¿ah? Dice, no, pues quiero esta canción. Y mandó el saludo y toda la cosa. Dice la de Chochemán, mi chula, please. Ok, perfecto. Ahí está la rolita de Chochemán. Chochemán, Chochemán, Chochemán. Dice, sí, la de No Capea para Miati. Ya pasó la de No Capea, justo la acabamos de escuchar. Acabamos de escuchar No Capea. No capea, no capea, no capea. Tiki, tiki, tiki,
0: tiki, tiki. ¿Me la crees que estaba pensando que te había pedido una canción? Hasta dije, ¿por qué la comis? Hoy no me hubiera puesto mi canción. Ay, ¿qué te digo?
1: Guapa no y adivina, no se puede.
0: Ponme la de Perdóname, de los chicos de barrio, por favor, con nombres y apellidos. Esa hay que bailarla, cantarla y llorarla.
1: Okay. ¿Qué cuerda, hermosa? Jalo, acepto, acepto. Claro que sí. A ver qué dice acá.
2: Chulita, no me pusiste suave y tierno. Ya no me quieres, ¿verdad? Está sí, bien, me lo merezco.
1: Sí, sí, sí, sí, claro que sí. Te lo juro que grabé el audio. Claro que sí, sí te quiero, sí te quiero. Ahí va, espérame, espérame, poquito, precioso. Vámonos, pues. Hoy nomás ese rolo, no, no, no, no, no, no. Son los chicos de barrio. Se llama Perdóname. Un tema súper dedicable, ¿eh? Y hablando con un sarcasmo maravilloso. 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
13: Ya son las las 11:46. Estamos a punto de terminar otra horita más. Y a la una, acuérdense que yo me voy. De una a dos, les dejo buena música, obviamente. Pero a la una yo me voy. Hola, chula, buenas tardes. Buenas. Oye, no son tarde, espérate. Dice, me pones la de sentimientos de cartón de duelo, porfis. Gracias y saludos a tu amable audiencia. Ok, perfecto. Sentimientos de cartón. ¡Buena, chula! Excelente inicio de semana para todos. Oye, porfa, yo sé que la canción que voy a solicitar te gusta bastante, así que ponla, porfa. Te imagino cantando la de Te Soñé del Coyote. Está bien, necio, está bien. Vamos a ponerla. Hola, chula, excelente mañana para todos, porfa. Una de la MS, si se puede. Gracias, ok. De la MS, la que tú gustes. Perfecto. Ahorita la ponemos acá de este lado y luego dice acá.
14: Me voy por ti, mi chula, para irnos juntos, chiquita.
13: ¿A dónde?
14: Por unas caguamas bien frías.
13: Ay, necio, ándale pues. Vámonos a la música. Llega duelo. Que amo a un maniquí que tiene sentimientos de cartón. No te puso un corazón, chiquillo. Ni modillo. ¡Vámonos!

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2: 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Hagamos un breve paréntesis en el trayecto diario de nuestra vida y elevemos al cielo una plegaria como muestra de gratitud. 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

0: mediodía con 12 minutos. Oye, qué excelentes rolitas, ¿eh? Tres rolitas muy buenas y que hacía tiempo que no escuchaba. Vamos a mandar el saludito para quien pidió una de esas rolitas, que es la mismísima Bere, que ya está en sintonía. Qué bueno que lo aceptas de casi tardes, casi noches, ¿eh? Puedes poner la canción de hasta el día de hoy de los Dareyes, por favor. Bonito y lindo lunes. Gracias igualmente, Bere. Gracias. Gracias, gracias, gracias. Que tengas una semana espectacular. Chula, ¿podrías ponerme la canción de Ni Pedo con Peso Pluma? Okay.
1: ¿Qué?
0: Dice, hola, buenas, buenas, mi chula. Porfa, una rolita. Si eres tan amable, algo para bailar, porque quiero yo empezar ya a abrir las primeras. No le hace que sea lunes. Válgame Dios. De plano, dice la de Por Tu Amor de Alacranes. Gracias. Perfecto, pues entonces vámonos. Vámonos directamente, iré nomás. Vamos a escucharla y regreso.

0: Ya son las 12:23 en este lunes, inicio de semana, y quedó la Sonora Caliente. No me digas que no, no. Un rolón, es un rolón, mi Batres. Ese es un rolón. A ver qué dice acá de este lado. El muñeco.
1: Buenas.
0: Buenas.
1: Saludos para acá, para el muñeco, para papá Chamón.
0: Ok.
1: Acá para Pito Lacio.
0: Ahí está el Pito Lacio.
1: Una rolita del Trono de México, porfa, para acá, para el muñeco.
0: El Trono de México. Ya está, perfecto. A ver, el Trono de México. Trono de México. ¿Cuál estará bien? ¿Cuál estará bien de El Trono? A ver. ¡Uy! Ese es un rolón, ¿eh? ¡Ire nomás! ¡Ay, mijo! En cambio, tú te ves fatal. ¿Sí o no, Comis? Andas mal. En tu mirada se te puede notar que andas valiendo más queso que yo, la neta, ¿eh? ¡Qué gusto me da! ¡Vamos a la música! Te ves fatal, mijo. ¡Fatal!

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9:38, estamos en la recta final. Dice, buenas tardes, ¿me puedes poner la canción de qué? Partido en dos, por favor. Ok, ya empiezan las canciones llegadoras, las canciones intensas. Michura, ¿cómo dijiste que se llama la canción nueva de Grupo Firme? Se llama ¿Qué mal te ves sin mí? ¿La escuchamos o qué? En esta colaboración con Hernán Sepúlveda, que no sé qué se hizo ese muchacho, no sé qué pasó, pero hizo un cambio totalmente, no sé si se dejó sus rizos hidratados o qué onda, pero se ve muy bien, se ve muy, muy, muy bien. Así que vamos a escucharlo, se llama ¿Qué mal te ves sin mí? Se tuvieron que ir a Costa Rica a grabar este video, algo sencillo, algo humilde. Para que saliera chido, chido, chido. ¡Vámonos!

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2: Unos minutos más y será ya la una de la tarde. Es momento que yo me voy de cabina. Fue un gusto, un placer haber estado con ustedes en este lunes, inicio de semana. Espero que lo inicie con todo, como debe ser. Si usted inicia su semana con flojera, así va a ser el resto de la semana. Si inicia medio triste, cabizbajo, meditabundo, enojado, estresado y demás, así va a ser el resto de su semana. Entonces, mejor, mire, ponerle toda la pila del mundo, andar con muy buena actitud, andar feliz, andar contento, porque gracias a Dios que despertamos, que estamos otro día aquí, que abrimos nuestros hermosos ojitos. Entonces, mejor vamos a darle con todo. Dejamos el estrés, el enojo y todo a un ladito y que tengamos una semana espectacular. ¿Le parece? ¿Sí le hacemos así o no? Dice, ¿puedes poner la de relación clandestina? Claro que sí. Te quiero hacer el amor, pero cierra la cortina. Porque se ve todo para afuera. A ver, dice, ya me voy. ya me voy. Pero de 1 a 2 se queda con la música. A las 2 de la tarde llega Manuel Aguilar con la hora de los triunfadores. A las 3 de la tarde en cabina con Laura G. Y a partir de las 4 se dejó venir el rancho. Gracias. Gracias. Que tenga excelente semanita, excelente día, excelente tarde. Se está nublando, se está poniendo sabrosa esta tarde, así que va a ser día de ver Netflix, día de que el Netflix lo vea usted. No sé, pero que se la pase espectacular. Oye, hoy faltaron los cieleros, ¿eh? Hoy faltaron varios. Varios, la Patty, faltó el Lomas, faltaron muchos. Sabriteros también faltaron, faltaron bastantes gozaderos, ¿eh? Espero que estén bien, que inicien su semana bien también y pues que les vaya súper, súper padre el día de hoy y siempre.
3: Buenas tardes para la chula de la mejor.
2: ¡Hola!
3: A ver si puedes mandarle saludos aquí a los metálicos de Cumbul. Okay. Acabo de llegar y ya te imaginas cómo estarán, hija. Mándale saludos acá desde Guadalupe Victoria. Con un ponte a trabajar, huevón.
4: Ponte a trabajar, huevón.
2: Ahí está el saludote para todos los que están escuchando ahí con Bull. ¡Ay, muchachos! Vamos a darle con todo, ¿eh? Y saluditos hasta allá, hasta Guadalupe Victoria. Gracias.
4: Mi chula.
2: Esa vocecilla fue de mi tío Efren. Saludos, tío. Gracias.
4: Mi chula. Póngame una rolita de Joan Sebastián ahí para escucharla. Acá te estamos sintonizando en el Rancho La Negra.
2: Ya está, perfecto.
4: Un saludito allí. Allá en cabina de parte del Tony 12 y ahí ponle un ponte a trabajar a la viejita.
5: Ponte a trabajar, huevón.
2: Ahí está, entonces, ¡vámonos! Ya estuvo. Fue todo por hoy. Es el Chuy Lizárraga, relación clandestina. Ay, Diosito santo. Soy la chula, gracias. Hasta mañana.

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0: Álvarez fue el invitado de Cristian Nodal.
1: Fátima Bosch, la Miss Universo, hace fuertes declaraciones en el aeropuerto.
2: Espectacular concierto que nos regaló la banda MS, wow, en la Plaza de Toros, la México. Es que mira, todavía sigo emocionado.
0: Gracias por iniciar otra semana con nosotros. Tenemos muchas sorpresas en nuestra frase escondida. Hay boletos para Cristian Nodal y como invitados estará Banda Ejecutiva. Vamos a estar con el mejor chisme y mucho más. Esto es En Cabina con Laura G en Cadena. Comenzamos
2: aquí nomás.
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0: Cruz Azul.
1: Ay, sí, bárbaro.
2: Estos eventos que estuvieron durante todo el fin. Conejito, ¿cómo te fue a ti? ¿Anduviste muy fiestero?
1: Mi querida Laura G, oye, la verdad es que bien contentos de traerles todo el chisme de lo que pasó aquí en la Ciudad de México, en la Arena Ciudad de México, el viernes con Pequeño Musical y el sábado con Banda MS. Pero Rosa Concha, ¿cómo está usted?
3: Ay, pues muy contenta, feliz de estar con todos ustedes en este lunes, día dedicado a la luna y en el que, por supuesto, estamos iniciando la semana laboral, donde quiera que se encuentren. Y bueno, más si son crucisalinos o, ¿cómo se dice?
1: Cruzazulinos.
3: Cruzazulinos, pues. Andale, entonces sean bienvenidos a este programa porque vamos a tener mucho chismorreo y sobre todo, pues también muchos regalos para todos ustedes.
2: Pues hoy arrancando la semana, tenemos nada más para que se vayan emocionando. Si ustedes quieren ver a Nodal, que por cierto, ahorita les voy a contar ese chisme con Julián Álvarez.
3: ¿Qué pasó,
2: si ustedes
3: mujer?
2: Quieren ver a Nodal, quédense con nosotros el viernes 29 de mayo en la Plaza de Toros, La México. Quédense porque tenemos en nuestra frase escondida boletos dobles para que vayan a disfrutar de su gran concierto. Recuerden que son muchas palabras que van a estar durante el programa. La primera palabra, ¿cuál es, Conejo?
1: ¡Mi! ¡Mi! Es la primera palabra de la frase escondida. Apúntele bien porque es mi.
4: Esta es la frase escondida.
1: ¿Cómo le hace usted, Rosa Concha?
2: Sí, mi. Pues resulta que Nodal ofreció un concierto en el Auditorio Telmex en Guadalajara.
3: ¿Sí?
2: Que resulta que Julián Álvarez fue el invitadazo.
1: ¿Sí?
2: Recuerden
1: sí,
2: que Julián se estaba tomando unos días para poder estar con su bebecito. Fue uno de los primeros cantantes en apoyar a Cristian Nodal hace 10 años. Cuando Julián estaba en la cima, apoyó a Nodal. Entonces, pues ahora Nodal le dijo, oye, ¿por qué no vienes conmigo? Te subes, disfrutas. No es la primera vez que habían estado juntos. También en el 2016, Julián Álvarez había invitado a Nodal a subir al escenario en la Plaza de Toros Nuevo Progreso,
1: claro,
2: en Guadalajara. Bueno, pues el rey de la taquilla obviamente encendió el estadio, el Auditorio Telmex en este concierto de Nodal. Que por cierto, Nodal está calentando motores. Recuerden,
3: ¿sí?,
2: que nosotros tenemos boletos para el 29 de mayo.
3: Claro,
2: en la Plaza de Toros.
3: Sí, tienes toda la boca llena de su razón.
2: Excelente. Pero también Alfredo Olivas estuvo en el concierto de la Banda MS. Quiero que me cuentes todo, Conejo.
1: Oye, espectacular concierto en la Plaza de Toros, La México, el pasado sábado, porque estuvo Banda MS con más de 3 horas de concierto. Yo decía, oye, ¿a qué hora va a acabar esto? Porque eran las 12, no se acababan, 12:15 y no se acababa. Para sorpresas de muchos, a través de sus redes sociales, la Banda MS publicó que adivinaran qué artistas iban
3: tenían
1: a estar invitados,
3: así como,
1: ¿no?
3: Como adivinan quién de,
1: exacto,
3: nosotros, tenían,
1: ándale,
3: unas siluetas, creo, ándale, que nos copiaron.
1: Exactamente.
3: Pero qué suave.
1: Y entonces la gente empezó ahí a especular de quiénes eran los artistas que lo iban a acompañar, y pues resulta que fue Jos Favela, un gran compositor que obviamente tienen varias canciones,
3: sí,
1: con Banda MS. También estuvo Alfredo Olivas.
3: ¡Ay, cachetón de mi vida!
1: Y Código FN. Hay que recordar que Alfredo Olivas está retirado un poquito de los escenarios ahorita porque él dijo, me voy a tomar un descanso, pero a mediados del año voy a regresar. ¿Será este su regreso, señora Rosa Concha?
3: Siento que todavía va a estar de baquetón un tiempo, pero se lo merece, mi chiquito, porque ha trabajado muchísimo. Pero bueno, pues sí fue muy importante que hiciera esta fecha y bueno, pues que animara ahí el concierto de la MS, que estuvo abarrotado, señoras, señores.
1: Y es que hay que recordar que tiene una canción en colaboración con Banda MS que se llama Tengo Claro, si no mal recuerdo, señorita productora. Bueno, tiene una canción en conjunto, se llama Tengo Claro, y es por eso que lo invitaron, pero aparte se echó la del paciente.
3: Mira, me encantó, híjole, uno de sus grandes éxitos de Alfredo Olivas, y bueno, fíjate, fue fin de semana de éxitos porque Alfredo Olivas cantó El Paciente, y mientras tanto, Julián, como dice mi comadre, que estuvo acompañando allá,
1: cantó Adiós Amor,
3: estuvo ni más ni menos que cantando Terrenal, que yo hace mucho que no lo escuchaba cantar, la de Pero Solo Soy.
1: ¿Cómo no? Pues en cada presentación la canta, es un himno.
3: Pues bueno, pues la cantó, o sea, el Julián cantó su gran éxito allá con mi querido Cristian Nodal, y acá con la MS, Alfredo Olivas cantó El Paciente. ¡Ay, qué gacho! Que no fui.
1: Ay, no, qué bárbara, señora. Pero ahí está el chisme de este fin de semana con Banda MS. Espectacular. Ojalá y abran otra fecha, ¿eh? Estaría,
3: pues sí,
1: increíble.
3: Estaría buenísimo. Yo estoy más que apuntada. Ándele, muchachos. Mi querido Walo, mi querido Alan, abran otra fecha.
1: Y usted abra una nota más, señora.
3: Oigan,
1: ¿qué nos trae de chisme?
3: Pues resulta que hace aproximadamente una hora y cachito.
1: Ay, apenas.
3: A México, en el aeropuerto internacional de la Ciudad de México, que por cierto ya está listo para recibir
1: a
3: la gente que
1: viene.
3: Llegó Fátima una Bosch, esta Miss Universo, okay, que bueno, pues es mexicana, que es un amor. Y rápidamente la prensa se le dejó ir encima porque le preguntó acerca, a pesar de que no quería dar declaraciones, le preguntó acerca de lo que opinaba de este maquillista, de este pone extensiones y pone maquillaje y demás.
1: Y pone uñas.
3: Y pone uñas que pues, agredió a una chica. No sé. Imagínense nada más, o sea, este maquillista agredió a una chica. La nota estaba en la semana pasada, todo lo que da, y ahora tuvieron la oportunidad los del Chacaleo y Ernesto Buitrón, que bueno, pues se acercaron y le preguntaron acerca de esto porque no quería hablar, se quería pasar de largo. Ira, ira, ira, ira.
1: Escuchemos.
3: Ira, ira, ira, ira, ira, ira.
1: Órale.
3: Ira, ira, ira, ira, ira. Ahí se quería pasar de largo. Que porque iba a llegar tarde.
0: Sobre todo porque tú también pasaste violencia en algún momento.
3: Que ella también vivió bien.
5: Inteligente. De verdad, no es bueno lo que estás haciendo. Se quería
6: un minuto. Un minuto que nos regales. Simplemente.
1: Yo, no, yo sigo sin entender por qué le ruegan.
7: Vamos súper tarde para el
8: vamos a hablar un minuto a todos.
6: En un minuto, un minuto.
3: Bueno, ahí está.
6: ¿Qué sentir, Fátima, sobre esta situación con tu maquillista?
7: ¿Con quién?
6: Con tu maquillista. Con Giovanni Laguna, tu maquillista que golpeó a una chica venezolana.
7: Bueno, primero que nada, yo creo que estas cosas sí tienen que aclarar. Él no es mi maquillista. Yo sigo un protocolo que es el país que vamos, el que viajamos. Miss Universo ya me asigna maquillista y peinador. En este caso, en Cannes, ellos lo asignaron. Yo soy muy profesional y esta vez a mí me tocó trabajar con él, pero yo no tengo nada que ver.
3: ¡Hora! Dijo que no, que ella no tiene nada, que a ella le ponen un maquillista donde quiera que va. Y bueno, pues tal fue el caso de este hombre que, bueno, pues se dice, pues golpeó o agredió a una mujer
1: venezolana
3: que es modelo. Así, entre otras cosas, también le preguntaron, ya sabes, mis amigos de la prensa, que no se pierdan la oportunidad de hacer el chacaleo.
1: Y no se quedan callados.
3: De que sí es cierto que andaba con Giovanni Medina, el ex de Ninel Conde.
1: Ajá, ¿y luego?
3: Ella dijo que en el pastel, que no, que se lleva con sus papás, que por eso lo conoce. Ay, ahora ya le dijo abuelito, oye.
1: Ah, tus amistades.
3: Pero que no tiene nada que ver con Giovanni Medina, el ex de Ninel Conde. Ya lo dijo Fátima Walsh, que tampoco tiene que ver con este pone pelos, que golpeó a esta modelo muy malamente.
1: Está bien, está bien. Ya, y si no quiere dar, está bien, si no quiere dar declaraciones, también que la dejen en paz. Aparte a ella, ¿qué le importa?
3: Pues sí, pero pues bueno, pues ahí está lo que dijo mi querida Fátima Bosch, que es pues una mujer muy educada, que se ha pues caracterizado por ser muy atenta.
1: Usted que es modelo, si cada que va a diferentes países le ponen diferente maquillista.
3: Le ponen diferente maquillista a todo el mundo. Exactamente. Oye, y por otro lado, los de Juntos, en Lagos de Moreno, Jalisco. Ándale, que suben a su invitado especial. Invitada especial. ¿Quién cree que fue?
1: ¿Quién fue?
3: La Venenita.
1: Ay, sí es cierto. Sí, la vi. Oye, van a seguir volando a la Venenito. Se va a creer de verdad artista y al rato ya no la vamos a poder bajar de su nube, señora.
3: Ya se cree la perra esa. Ay, por el amor de Dios, chicos. Yo le hago un atento llamado a los de Juntos para que invitan a la Venenito. Inviten a alguien con talento a compartir el escenario. Pero esa niña que de verdad no hace absolutamente nada más que decir hora, más que decir, ¿qué otra dice?
1: Y habla bien feo aparte.
3: Habla horrible, no. Pero deja tu independencia. Evidentemente de eso, yo creo que fueron bastante punados los de Juntos en el sentido de que ¿pa' qué suben a la Venenito en vez de subir a alguien con
1: verdadero talento? Mira, no es como que, y eso sí lo voy a aclarar, no es como que el equipo de Juntos haya dicho, ay, vamos a invitar a la Venenito. Obviamente no. Seguramente fue a disfrutar del concierto.
3: Y la vieron y la subieron.
1: Porque pues es una niña, influencer muy polémica, ¿no?
3: Pues sí, pero pues ahí está, ahí Venenito de veras, ahí estuvo en San Juan de los Lagos, sigue cobrando sus fotografías, dicen que estuvo en el concierto. Cierta cobre y cobre, iba muy de negro, según ella, muy elegante. Y bueno, pues la Venenito, por otra parte.
1: Siento que así era usted de niña.
3: Ay, siento que así eres la tú Venenito. Ahorita de niño. ¿Te pareces?
1: Sí, mucho así,
3: ay, lo vea. De horrenda y así con los pelos.
1: ¡Vámonos, qué música, la!
2: ¡Vamos a irnos a música! ¿Qué sí, tenemos, conejito?
1: Tenemos la de Mexicano Yo Soy, son los Destrampados.
3: ¡Válgame Dios! ¡Cuánta música! ¡México, México! ¡Ra, ra, ra! ¡Ya viene el mundial!
1: ¡Sí, señor!

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1: Continuamos en cabina con Laura G a través de la cadena internacional La Mejor. 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
2: Y bueno, pues señoras y señores, tenemos palabra. Habemos palabra.
1: ¿Cuál es?
2: Habemos palabra de la frase escondida. Y la palabra es, apunte bien, nuevo.
1: ¡Nuevo!
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1: Nuevo.
2: ¿Ya lo apuntó? Nuevo. Ahora pues, bueno, pues seguimos con este valeroso programa que va también rumbo a la fiesta del fútbol, no solamente el mundial, sino la fiesta del fútbol de nosotros, de la
1: es
2: mejor.
1: Correcto.
2: Porque también estamos pintados de azul, señoras, señores. Esto es la ruleta del boleto y te invitamos.
1: Órale, participa.
0: La ruleta del boleto en cabina con Laura G. Hoy tenemos boletos para...
1: Atención, atención, porque tenemos boletos para Rayleigh Barba el 27 de mayo en el Auditorio Nacional.
2: Híjole, yo creo que es momento de sentirnos bien mexicanos, así que vayan a Mariachazo con el Mariachi Vargas el 29 de mayo en la Arena Ciudad de México.
3: Además, en nuestra ruleta del boleto tenemos acceso doble para el concierto de Grupo LMT el 30 de mayo en la sala Pepsi
2: Black.
1: Y además, ¿de qué?
2: De mi Alicia Villarreal, que me la andan funando.
1: Ah, cierto.
2: No se metan con
1: la dinastía de Tuxtla y los pajaritos de Tacuba llegan el 31 de mayo a la Arena Ciudad de México. ¿Los quieres? Márcanos.
2: Y bueno, ya se los había dicho, señoras y señores, de mi propia muchaca hedionda, yo les tengo el pase doble para el mejor evento futbolero del año, el Juego de las Estrellas y el Gel 2026. 4 de junio en el Estadio Ciudad de los Deportes. Aquí tenemos sus boletos, los más bonitos. O sea, le tenemos hasta primera fila, para que me entienda, ¿eh?
1: Los más cotizados. Los tenemos más también hermosos. Para el gruperísimo con Liberación, Brindis por Siempre y Samurai el 6 de junio en el Rodeo Texcoco.
2: Tenemos una línea telefónica. Usted la conoce, 5552-630-977. Si quiere llevarse alguno de estos boletos, es el momento. 5552-630-977. ¡Ay, que conteste la conejo! La
1: ¡hola!
2: La primera llamada con sus dientes de burro calabacero.
1: ¿Quién habla?
4: Jessica.
1: Hola, Jessica. ¿En dónde nos escuchas?
4: Aquí en Cuautitlán Izcalli.
1: ¡Órale! ¿Y para qué quieres boletos, Jessy?
4: Para el Juego de las Estrellas.
1: ¿A quién vas a ir a apoyar al Juego de las Estrellas?
4: Ah, quiero llevar a mis niños para que vean también a los chicos.
1: ¡Ah, muy bien! Pues te vamos a regalar pase cuádruple, ¿ok?
4: Ay, perfecto, muchas
2: gracias.
1: A ti por existir.
2: Muñeca bendita, te mandamos besos de la Pantuflation.
1: Una más, una más, una más, una más. Hola.
2: Emoción, que toda la gente ya está.
5: Hola, buenas tardes.
2: Buenas tardes.
5: Yo estoy en cabina con Laura G. Esta es una llamada de agradecimiento.
2: ¿Por qué?
1: ¿Por qué? ¿Qué pasa?
5: Porque quiero agradecerles porque el miércoles me gané unos boletos para la banda MS. Soy Kenia. De verdad, muchísimas gracias. Fue una experiencia inolvidable. Me encanta escuchar tu programa.
1: ¿Qué tal estuvo,
5: agradecerle. Buenísimo. Por cierto, te vi, conejo.
1: Estaba ¿me viste?
5: Ambientadísimo.
1: Sí, yo estaba bien borracho yo, ¿verdad?
5: Algo así.
1: Ay, no es cierto. Oye, si yo nada más tomé dos.
5: No, quiero agradecerles a su productora, a su jefe, el Topo, a Rafa Valderrama, a cada uno de ustedes.
2: A la familia Vargas.
5: Por hacer un programa, de verdad, que a veces uno está triste y escucha y siempre sacan una sonrisa.
2: Claro que
1: claro,
2: sí.
1: Claro, la presidenta Claudia Sheinbaum.
2: A la licenciada Claudia Sheinbaum.
1: Claro.
2: Al primer ministro de los Estados Unidos Europeos.
1: Al Papa León XIV.
2: Al Papa Benedicto XVI.
5: Que tengan muchos programas más. Y que Dios los bendiga.
1: A San
5: muchísimas
1: Juan Pablo
5: gracias.
1: II.
2: A Eva, por haberse
5: comido la manzana. ¿Me puedes con una canción, por favor?
1: Oye, ¿pero para qué quieres boletos? Bueno, ya no puedes ganar ahorita, pero
5: no,
1: ¿qué canción
5: no
1: quieres?
5: Me pueden poner una de Alfredo Olivas, la de La del paciente, por favor.
1: Órale, te la ponemos, ¿va?
2: Es que la viviste en vivo, ¿verdad, hermosa?
5: Y felicidades por su gran programa.
2: Gracias,
1: no, a ti, gracias
5: a ti. La mejor, les hace honor a su nombre, de
1: gracias,
5: verdad.
1: Gracias a don Benito gracias. Juárez también.
2: Gracias a Hello Kitty, gracias también por estar presente y a toda la gente que nos sintoniza en toda la República Mexicana.
1: Gracias a la 4T, bueno ya.
2: No se chiven, oiga, márquenos de cualquier parte de la República
1: Mexicana.
2: Ya
1: nomás Mexicana. Una.
2: Vamos a recibir otra llamada y bueno, pues ahora sí que...
1: ¡Hola! ¿Quién está del otro lado? 5552630977. ¡Hola!
2: Gracias a Topollillo.
6: Hola.
1: ¿Quién habla?
6: Hola, Rolando.
1: ¿Qué pasó, compadre? ¿En dónde nos escuchas?
6: ¿Eh? ¿Cómo?
1: ¿En dónde nos escuchas?
6: Ay, disculpe, se me está yendo un poquito la señal. ¿Cómo
2: bueno, ¿en dónde medio nos escuchas?
6: Ay, ya. Ando acá en el hospital, el Juárez.
2: ¿En el hospital París? Tiene más bien nombre como de hotel de mala
1: sí,
2: muerte.
1: Sí, qué bárbaro.
6: ¿Cómo que hotel?
2: O sea, no vaya a ser un hotel y tú pienses que ahí van a hacer operación porque oyes gritos, mi amor. A lo mejor se están ejecutando a alguien.
1: Ay,
2: le están
1: Dios,
2: dando
1: cállese, señora. Qué bárbara. Mi oye, amor, ¿para qué quieres boletos?
2: Duro.
6: Para Rey Ibarra.
1: Ándale, ya tienes tus boletos. Felicidades.
2: Oye, muñequito. No nos cuelgues porque te queremos a... ¿Quién está internado en el hospital?
1: ¿Los pacientes?
2: Sí, pero de él.
1: Ah.
2: ¿Quién, mi amor? No, que no le interesaba. Ah, bueno.
1: Una más. 5552630977. ¿Quién dice yo? Bueno.
2: Oiga, no cuelguen porque entonces,
5: hola,
2: pues, ¿cómo tomamos
5: tardes.
2: Sus datos? Buenas tardes, muñeca. ¿De dónde nos hablas y a dónde quieres ir?
5: De Texcoco.
2: Ay, a mí me fascina Texcoco. Oye, cuéntame. A ver, ¿a dónde quieres ir en la ruleta del boleto?
5: Al rodeo.
2: Oh, pues claro, pues si vives cerca es más
1: al gruperísimo.
2: Liberación, Brindis por siempre, Samurai, 6 de junio, en Radio Texcoco. Te vas a ir, oyes, muñeca, ¿tienes a alguien a quien decirle algo a través de la música que le llaman?
5: Pues le quiero mandar un saludo a mi esposo.
2: Ajá, mira.
1: ¿Cómo se llama tu esposo?
5: Einar,
1: ok.
2: Oye, ¿y no le quisieses dedicar una bonita canción, una bonita melodía que le llaman en este momento de la dedicatoria?
5: Ay, pues sí, pero ay, con los nervios no sé cuál.
2: No, ahorita nosotros te la soplamos,
1: ayudamos,
2: mi amor.
1: Eso es de mí para ti, ay, tú tranquila.
2: Así como que viene especialista en soplarla, a ver.
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1: Mira, te voy a dar tres opciones, ¿andas muy enamorada o más o menos?
5: Ay, sí, muy bien entrada. Llevo 6 años casada.
2: ¿Sí te cumple, mi amor? O sea, ¿sí te cumple en todos los sentidos?
5: Ay, por algo estoy con él.
1: Ay, no. Mira, ¿puede ser la de tus latidos de calibre 50?
2: Mira, puede ser la de Alfredo Olivas del paciente que hace rato una radio escucha también, ¿no? La pidió.
1: Pero eso no tiene nada que ver con el amor que le tiene a su esposo.
2: Bueno, pero de todas formas, para ayudar a la comadre que hace rato habló, ¿no?
1: No, esa es otra. O puede ser la de Sobre mis pies de la arrolladora.
2: ¿Cuál quieres, muñequita?
5: Sobre mis pies de la arrolladora.
1: Ay, ¿por qué esa canción? ¿Tú estás chaparrita o él?
5: Los dos.
2: Ay,
1: ¿quién se
2: bonito.
1: Sube a sus pies de quién?
2: Me fascinan los Zumpalumpas. Qué bonitos que son hoy y siempre. Oye, bueno, pues ándale pues. La arrolladora, que por cierto, son artistas confirmados del Juego de las Estrellas de Belgel 2026. Ya quiero verlos.
1: ¿A quién?
2: Pues a todos. Que tienen
1: ¿a los
2: unos
1: pies de quién?
2: A los pies tuyos que tienes juanetes de ojo de pescado, mendigo.
1: ¡Música! Aquí nomás en la mejor.
2: No me corten, porque yo voy a decir más cosas.
1: Pues claro, díganlo, ándale.
2: Regresando de esta canción.

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1: No le hace falta, se la dedico, Rosa Concha. Fíjese que hoy viene muy hermosa usted.
2: Pues tú vienes horrendo como todos los chesdíos.
1: Pero mire, podríamos ser la Bella y la Bestia.
2: Ay, no, ni lo mande Dios. Yo prefiero tener otras bestias.
1: Ay, no, qué asco. 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
2: Ya lo dijo aquí la Conejo y bueno, pues ahora nos procedemos, pueblo mexicano, a decirles que nuestra siguiente palabra en la frase escondida es himno.
1: ¡Ándale! ¡Himno!
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2: ¡Ya la apuntaste!
1: ¡Ya la apuntamos!
2: Bueno, pues si ya la apuntaron, entonces están listos para nuestra siguiente sección multigalardonada. Se ha llevado el Globo de Oro, el Pentapichichi de Francia y bueno, pues por cierto, fuera poco.
1: ¿Qué es?
2: El ajolote de Xochimilco.
1: ¡Ay, ahora qué es!
2: Es ni más ni menos.
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3: Una de nuestras secciones estrellas, comadre, sí, conejito, en este bonito inicio de semana es Adivina Quién. Adivina Quién, son tres pistas, andamos muy futboleros porque estamos encendiendo el espíritu fútbol que está próximo a ser desde la Ciudad de México, en Houston, sí, en Estados Unidos, en Canadá, con el Mundial. Entonces, tres pistas, un personaje.

0: Ándale.
1: No, el borrego, así le dicen a la voz oficial de La Mejor.
0: Oigan, saludos al borrego también, al borrego Nava y a todos los borregos del mundo. Claro.
2: Vamos a hacer un corte comercial, me entendieron, ¿verdad? Vamos a hacer un corte comercial.
1: Más o menos, Laura.
2: Al regresar tenemos más en cabina con Laura G.
1: Corte, regresamos.

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2: Ahora sí es momento de presentar a nuestros invitadazos este día, que por cierto, no los robamos antes, porque a las 5 de la tarde van a estar en el cruce VIP, ahí anoten la dirección, en el eje vial 3 Sur y Circuito Interior, en la alcaldía Miguel Hidalgo. A las 5 de la tarde, nuestros invitados tendrán boletos VIP para el Juego de las Estrellas y Belgel 2026. ¿De quién estoy hablando? De la elegancia de Mazatlán, Sinaloa. Banda, la ejecutiva. Bienvenidos, chicos. ¿Cómo están? ¡Eso!
3: ¿Qué tal los de la ejecutiva? ¿Cómo están, muchachos?
4: Bien, bien, bien. Andamos, que ya es ganancia, como decimos ahí en el rancho.
3: ¿Verdad? No, pero se ven espectaculares, siempre llenos de proyectos, siempre con mucha música para toda la gente que son sus seguidores. ¿Cómo están? ¿Qué los trae por acá? Porque sabemos que andan de promoción, muchachos.
5: Así es, acabamos de sacar una rola dedicada a toda la gente que le gusta tener doble vida. Bueno, en resumidas cuentas, a los que les gusta tener su catedral y una cuanta capillita por ahí.
3: Oye, qué barbaridad, te están hablando tú.
1: A usted, señora, que es bien infiel, dígale a los muchachos, no, que a todo el vato que viene de la música mexicana, usted va y se les resbala.
3: No solamente me les resbalo, mijos, o sea, me les doy su mantenimiento, porque luego ustedes, es que no van a dejar mentir, con tanta gira, con tanto trabajo, con tantos camiones, con tantos shows, pues de pronto necesitan quien les haga el
5: favor. Nos oxidamos, pues.
1: Oigan, ya que aproximadamente 11 años de la carrera de banda de la ejecutiva.
5: Ya son, sí, 11 años. Este año se cumplen 11. Yo creo que ha sido unas subidas y bajadas. Creo que muchos conocen parte de la historia de lo que ha sucedido, como en todas las bandas, ¿no? Renovaciones, nuevas cosas, pero pues lo importante es que aquí el director de la banda, Juan Carlos, no ha dejado de quitar el dedo del renglón y le sigue echando ganas en el proyecto. Y para eso, pues, este poema que traemos hoy, que se llama El Apagar las Luces, un dueto que hicimos con nuestro amigo Samuel Sarmiento.
3: Ay, qué bonito que lo dices así, este poema musical, ¿verdad?
5: Es que a muchos les queda.
3: Oye, y a mi Samuel, qué bueno, que te mando besos.
1: Te digo, que con todos es igual, la señora.
3: Sí, ya nos platicaron. ¿Quién de ustedes ahorita anda herido del corazón? Dígamelo de una vez. Eso, o sea,
4: ay, no me toques ese son, porque...
1: ¿Por qué, compadre?
4: Ahorita sí andamos ahí atravesando un pequeño tropiezo.
1: Ok.
4: Tropiezo, llevámoslo así.
1: Pero ¿no? A ver, cuéntanos bien la historia, porque a nosotros nos encanta el chisme. Si porque nos dices así, oye.
5: Mira, voy a cantar una canción que dice: huele a divorcio.
4: Es que pasó ahí un detallito. Estuvimos el antier por allá en Tuxpan, en Jalisco. En Jalisco, tuvimos ahí un evento y pues nos por ahí nos hicieron una videollamada y sabemos que estos personajes de la mansión muy famosa que anda hace poquito.
1: La mansión VIP.
4: Exactamente. A tu servidor se le ocurrió dedicarle una canción a la señorita Jessica Sodi. Y pues de volada me cayó la yuca, de volada.
3: Ay,
4: no pasaron ni 5 minutos y ya tenía un mensaje de que vete a la
1: patada. Y luego, ¿cómo lo resolviste?
4: No, pues.
1: O todavía no se resuelve.
4: Pues mira, tiene una palomita desde ayer el mensaje, no
3: ya,
4: sé por qué.
3: Lo bloquearon.
5: Para
3: ya,
5: los que no conozcan a la Jessica, es una actriz de contenido para adultos.
1: ¡Ah! Con razón.
4: Oye, no, pero todo bien.
1: ¿De qué trata de apagar las luces?
5: Oye, todavía quiere que llegue a la casa con un cevichomba. Pues mira, al apagar las luces precisamente es para historias como las que les acaba de contar David, historias de que se quieren dar una doble vida, son para personas que quieren hacer pecar, okay, teniendo su pareja, quieren pecar de vez en cuando, probar algo prohibido, algo diferente. Yo creo que esta canción, mucha gente, obviamente, mente no va a decir, yo soy uno de esos, pero cuando escuchen la letra de esta canción, se van a identificar algunos.
6: Ok, y aparte con a dueto con Samuel Sarmiento, que también lo conocemos, que salió de banda Los Recoditos, que ahora está haciendo su carrera como solista y que también le está yendo bastante bien, ¿no?
5: Así
6: ¿cómo
5: es.
6: ¿Cómo surge esta combinación?
5: Fíjate que la idea con Samuel en un origen era, hicimos un disco en vivo y el rollo aquí era que íbamos a invitar a varios cantantes del regional a sumarse a este disco en vivo. Pero luego llegó Samuel con la propuesta de decir, ¿por qué no sacar algo inédito? Entonces claro, lo platicamos ahí, ya platicaron los dueños de ambas empresas y pues se dio este dueto.
6: Aparte, o sea, ¿la idea original era con covers?
5: Invitarlo a una grabación que estábamos haciendo de décimo aniversario de la banda.
6: Ok.
5: Entonces, ahí fue en donde no eran covers, eran canciones de la banda. Así me fue contigo. Y es que tal vez algo bien.
4: Una recopilación.
5: Una recopilación de éxitos. Entonces, ahí fue donde Samuel dijo, yo quiero algo inédito. Y dijimos, pues vamos a platicarlo. Y fue donde surgió este dueto.
6: ¡Órale!
3: Me fascina, vamos a platicarlo. Oigan, muchachos, que me encanta cómo hablan los de Sinaloa, los de Mazatlán, invítenos pronto por allá. Oye, ¿cómo han vivido los cambios? O sea, ¿cómo pasaron de ser la ejecutiva a del 2000, que estamos hablando, 16?
6: Ajá,
3: a la ejecutiva del 2026. ¿Qué cambios ha habido? ¿Cómo los han enfrentado ustedes? ¿Qué madurez artística?
6: La señora hablando
3: la
6: de madurez.
3: Podemos, o sea, de verdad que la podemos ver, una madurez, pero ¿cómo la han vivido? A ver, cuéntenme cómo han sido.
5: No, pues es un reto. Siempre que, yo creo que todos saben la historia de cuando se fue la ejecutiva viejita, digámoslo así, los veteranos, los que iniciaron este proyecto, para los que entramos nuevos es un reto porque es la comparación, ¿no? Tú no cantas la canción igual que el original, se escuchaba mejor con fulano. Creo que es un reto para nosotros, pero creo que se hizo una buena elección de músicos y de cantantes y de administración, que ahí Juan Carlos, ahí le mando una felicitación porque al principio en el origen, no sé si se acuerdan que entró Jonathan,
3: sí,
5: creo
3: claro,
5: que le sumó mucho al proyecto también, y hasta la fecha pues nos ha tocado ya acostumbrar a la gente a que vean esta nueva imagen, ya no nos preguntan por los anteriores.
6: Oye, y es importante porque ya están agarrando su estilo, ya están haciendo la banda en el buen sentido a su manera, ¿verdad? Y a los fans también ya se están acostumbrando. Ustedes, ¿cuál es la canción que les piden mucho de banda la ejecutiva?
3: Que no les perdone el público que no canta.
5: Yo creo que la de Y es que tal vez es una de las canciones más fuertes.
6: El coro. Es que soy muy fan de esa rola, bro. Por eso te la pido.
5: Ah, va, dice. Y

0: ¡Ea!
1: Oye, me ardió,
2: lo que veo es que les gusta la infidelidad. También esta canción habla de una doble vida. ¡Qué bárbaro!
1: Chiflan, ¿cómo no se le iban a hacer de frijol aquí al compañero?
3: ¿Sabes cuál fue el problema? Que ella lo reposteó, pues, y que más bien ella lo subió.
1: ¡Ah, qué cara! Pues ahora quédate con la otra, andale.
2: Oigan, presenten su nueva canción y recordarles a toda la gente que vamos para el cruce VIP. Van a ver a banda, a la ejecutiva, tocando en un semáforo.
1: En vivo, señoras, señores. Ahorita como los estoy viendo yo y los estoy oliendo yo y que vienen preciosos todos de negro con falentierro.
2: En circuito interior.
1: En circuito interior.
2: Y Eje 3 Sur. Aquí en la colonia Chapultepec, en la alcaldía Miguel Hidalgo. Ándele, pues, por donde vive.
1: Ay, por mi cantón. Oigan, bueno, pues, chicos, a ver, que no presentaciones que van a tener. Y bueno, pues, algo que quieran decirle a la gente antes de presentar su bonita canción.
3: Estén pendientes de todas las redes sociales. Invitar a toda la gente que nos siga a través de las redes sociales, porque ahí estamos subiendo toda la chamba que tenemos. Vamos para Michoacán, venimos aquí a la Ciudad de México, al Estado de México, vamos a Jalisco otra vez, a Guanajuato, a Chiapas, andamos por todos lados. Entonces ahí está todo el bitote bien bonito. E invitarlos, claro, que vayan a escuchar esto, que es lo más nuevecito, se llama Al Apagar las Luces.
1: ¡Ah, wow!
2: Pues aquí nomás, a través de la mejor, nos vemos en el semáforo. ¿Van a limpiar parabrisas también o qué?
3: Sí, ahorita vamos a comprar una torta milanesa ahí.
2: ¡Órale!
1: ¡Ay, qué chico!
2: ¡Venga!
1: Ándale pues, chicos, la ejecutiva es su casa.
2: Aquí nomás.

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1: Venga, continuamos a través de La Mejor FM en cadena, damas y caballeros. Oigan, recuerden, la última palabra de la frase escondida. La última palabra de la frase escondida es bandera blanca. Bandera blanca, damas y caballeros.
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1: Y tenemos otra invitada el día de hoy. Gracias a Banda la Ejecutiva. Nos vemos en el cruce VIP porque también hay boletos para el Juego de las Estrellas, muchachos, ¿ok? Y ya está con nosotros Damaris Rojas. ¿Cómo estás, Damaris?
2: Estoy súper feliz. Muchas gracias por la invitación. Hoy les vengo a platicar de un proyecto hermoso, precioso,
1: ore,
2: espectacular.
1: Oye, puro bellaqueo.
2: ¡Puro bellaqueo!
1: De eso que nos encanta todo el mundo, la neta, ¿eh? Perrear hasta el piso. Y Rosa Concha tiene una frase bien importante y que
3: claro,
1: ha marcado en los libros
3: conocí,
1: más importantes.
3: Perreándote de olvidar, hijo de tu chave. Perreándote conocí, perreándote de olvidar, ¿sí o no?
2: ¡Ay, sí!
3: ¿Verdad?
1: Oye, un nuevo podcast urbano a través de La Mejor FM que no se pueden perder. ¿A partir de cuándo y qué vamos a encontrar en este puro bellaqueo, mi querida Maris?
2: A partir de este miércoles ya tenemos una entrevista con una invitada que va a ser sorpresa, pero es internacional.
3: ¡Ándale, la madre!
2: Y la verdad es que vamos a traer a los más top de tops del reggaetón para que vayan a contarnos sus secretos, para sacarle el secreto más secreto que tengan de su vida.
3: En La Mejor, a partir de...
2: por supuesto, a partir de este miércoles. Sí,
1: en las redes sociales.
3: En las redes sociales.
2: Vamos a andar en todas las redes sociales haciendo ruido. La verdad es que espérense los más top de México y por supuesto de otros países. Pero pues el reggaetón mexa ahorita la verdad
3: está con todo. No seas ingrata, Mirena. Cuando venga, pues no sé, mira, el boqueto me fascina, pero también el Malilla. Cuando venga el Malilla, invítame, no seas ingratitud.
1: ¿Los vas a poner a perrear?
2: Ay, claro.
1: ¿Sí?
2: Yo les voy a perrear.
1: ¡Ah!
2: Debe de
1: interesante
2: ser.
1: Punto de vista.
3: El perreo debe de ser así, for
1: oye,
3: you.
1: Entrevistas, dinámicas, perreo intenso.
2: Sí.
1: ¿Es apto para todo el público? Porque ya me preocupé. O sea, real, si te vas a poner a perrear y nos vas a poner a perrear, híjole, yo creo que a partir de las 12 de la noche que lo vean.
2: No.
1: Y que te da Maris.
2: Voy a traer outfits como el que traigo, muy reggaetonera.
3: Sí, con el chicharrón muy hermoso.
2: Pero tapada. Para que sea para todo el público, porque de todas las edades les encanta el reggaetón.
1: Claro.
3: Entonces, exacto, los niños, los abuelitos, todo.
2: Para todo el público.
1: ¿Tienes un artista top para ti que digas, este es mi artista favorito del momento del reggaetón mexa?
2: Mira, la verdad es que tengo muchos, muchos, muchos, pero soy mega fan del Malilla.
3: Ay,
2: yo también amo Malilla.
3: Y ya le conocí también yo el Chukirula al bogueto. Ya me lo enseñó.
1: Ay, señora, eso no nos interesa.
3: Es caso de la vida real.
2: Mi sueño, por supuesto, del reggaetón de la vieja escuela, porque también tenemos seguidores de la vieja escuela de reggaetón, sería, no sé, amo a Ozuna.
3: Ay, lo amamos todos. Y aparte está bien bueno y todo, ¿verdad? Oye, pues vamos a estar bien pendientes porque sí, de verdad, vale mucho la pena tener, pues, el parte del regional mexicano, perdóname, pero ya es el perreo intenso, mexa, del mundo, ¿no? Entonces, pues yo creo que va a ser un momento preciso para ver este blog de lo mejor del perreo, ¿no?
1: Puro bellaqueo se llama. Damaris, ahí para que la gente lo espere con muchas ansias. Bajo la producción de Regis, por supuesto, del equipo de La Mejor.
2: Tengo una productora muy buena y muy hermosa.
1: Sí, la verdad es que sí.
3: Y le gusta el perreo también, ¿eh?
2: O sea, amamos el perreo.
1: Le gusta más Luis Miguel, pero sí, también le gusta
3: pero
1: mucho
3: Luis
1: el perreo.
3: Miguel perreando. Luis Miguel perreando.
2: Conejo, la verdad estoy muy contenta. Rosa Concha, muchas gracias. Y
3: gracias,
2: la vamos a dar todo en las redes sociales de La Mejor, por supuesto.
1: Venga.
2: Y también me pueden ver como Damaris Rojas Oficial en mis redes sociales.
1: Vaya, para que vaya y la busque.
2: Así es, para que vean todas las novedades. La verdad es que va a estar muy bueno, no se lo pueden perder.
1: Venga. Ahí nos esperamos el próximo miércoles. Arranca puro bellaqueo a través de las redes sociales de La Mejor, un nuevo podcast urbano de La Mejor FM. Vámonos ya, señora Rosa Concha, ¿con qué? A recibir la última llamada de la frase escondida para los boletos de Nodal.
3: Irse con los boletos de Nodal, no pueden fallar, cállese el hocico. Con los boletos de Nodal no se juega, señoras y señores. Con los boletos de Nodal ya te lo tienen que llevar. Bueno,
1: ¿quién habla?
4: Yaira Méndez.
1: Oye, ¿tienes la frase escondida completita? A ver, ¿cuál es? ¡Corre!
3: ¡Mi amor!
4: Es mi nuevo himno, obvio, bandera blanca.
1: ¡La respuesta es
3: correcta! ¡Te vas a ver a Cristian Nodal, señoras y señores!
1: Y nosotros ya nos vamos, Lau.
3: ¡No cuelgues, mi amor!
1: No, no cuelgo. Vaya, tío. ¡Uy, qué emocionada estás! ¡Vámonos! Gracias.
5: Gracias por habernos acompañado este lunes. Conejo Rosa Concha fue una producción de nuestra querida Liz Trujillo bajo la dirección de Andrés Salazar el Topo, metiéndole magia en los controles el buen Dani. Soy Laura G y les recuerdo, hoy, 5 de la tarde, en el cruce VIP, más bien, el cruce VIP, ahí, en Eje Vial 3 Sur y Circuito Interior, en la Alcaldía Miguel Hidalgo, estarán los chicos de La Regaladora. ¿Va a estar Rafa Valderrama? ¿No va a estar Rafa Valderrama? ¿Va a estar, quién va a estar, Conejo?
1: Todo el mundo vamos a estar allá, nos vemos en el cruce VIP de La Mejor. ¡Vámonos, bye, bye!
3: ¡Vámonos, vámonos, que ya ensillaron!
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0: Conejo. Por hoy, esto fue todo. 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

0: qué placer saludarlos en este lunesito, lunes inicio de semana, lunes 25 de mayo. ¿Cómo están? Qué gusto, qué placer saludarlos. Soy Manuel Aguilar, soy el vato más complaciente de la radio. Estoy con ustedes en esta tarde a través del 103.7, la mejor FM, 618-233-2010, 618-233-2010. Aquí andamos a la orden, usted me manda su mensaje, me dice lo que guste, mande y desee. ¿Cómo le fue de fin de semana? ¿Cómo le fue en este fin de semana bonito, sabroso? El último, no sé, no es el último de mayo. Yo pensaba.
1: Se levantó y anda partiéndole.
0: Yo creíba. Finadota, ¿verdad?
1: En esta casa junto a mi familia.
0: Finadota, que el próximo, bueno, este que va a entrar todavía es el último, ahora sí, va a ser 30 y 31 de mayo. Y el próximo lunes iniciamos el mes número 6, primero Dios. Primeramente, mi Padre Dios, que nos deje llegar. Ahí nos vemos en el junio, ¿verdad? Oigan, ¿qué onda? ¿Qué plan? ¿Cómo están? 618-233-2010. Vamos a ver quién anda ya a través del WhatsApp, quien ya está más que activo a través de nuestro WhatsApp. Mi Lupita, buenas tardes, ¿cómo está?
2: Hola, Manuelito. Hola. Me pone la canción de Chuy Vega, la de Quédate Conmigo, por favor. Gracias, que tenga un excelente inicio de semana.
0: Igualmente para usted, Quédate Conmigo de Chuy Vega. Quédate conmigo esta noche, bajo la luna llena. Buenas tardes.
3: Jale, mi Manuel.
0: ¿Qué
3: buenas
0: onda,
3: tardes,
0: mijo? Buenas tardes.
3: Oye, Manuel, a ver si me podías poner una rolita de Conjunto Río Grande, la de Despedida de Soltero, por favor, mi Manuel.
0: Ok.
3: Ahí para escucharla. Muchas gracias.
0: Ya está, con todo el gusto del mundo te la mando, con todo el gusto del mundo te la mando, la de Despedida de Soltero. Yo ya me voy con mi suerte y con mi esposo. Padres queridos, échenme su bendición. Es esa, ¿verdad? Ok, entonces déjame te programo esa rolita de Chuy Vega y luego la de Río Grande y ya regreso para complacerlos. 618-233-2010, 618-233-2010. Sobres, vámonos. Buenas tardes.

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15: Bienvenidas y bienvenidos a Revista del Consumidor Radio. Soy Joy Ramírez. Hoy, en el Platillo Sabio Profeco, nos acompaña Mati Vargas, cocinera tradicional queretana, quien nos va a enseñar a preparar unas deliciosas salchichas a la mexicana desde cero. Bienvenida, Mati.
16: Gracias, Joy. Esta receta les va a encantar. Comenzamos. Los ingredientes que necesitamos para hacer las salchichas caseras son 1 kilo de pechuga de pollo, 400 gramos de hielo picado, 200 gramos de lardo de cerdo o lomo de cerdo, 140 gramos de fécula de maíz, 20 gramos de sal, 16 gramos de cebolla en polvo, 8 gramos de fosfato de sodio, 8 gramos de sal cura, una cucharadita cafetera de paprika, agua, funda de celulosa para la salchicha e hilo de algodón. Para nuestra preparación de salchichas a la mexicana, requerimos 2 jitomates medianos en cubos, media cebolla fileteada, un chile verde, un diente de ajo fileteado, cilantro picado, sal al gusto, aceite y 6 de las salchichas que vamos a preparar cortadas en rodajas. Comenzaremos preparando el embutido. Primero, cortamos la carne en cubos pequeños y la ponemos en la licuadora junto con las sales mezcladas. Y mientras se licúa, agregamos una tercera parte del hielo molido. Además, añadimos nuestro colorante natural, que es la paprika. Luego, el lardo de cerdo o lomo de cerdo. Y al final, el resto de los ingredientes, incluyendo el hielo. Licuamos hasta que se integren bien los ingredientes y reservamos la mezcla en un bowl. Ahora, para darle forma a las salchichas, colocamos la mezcla dentro de la manga y embutimos en la funda de celulosa, rellenando a presión las tiras largas y atamos por uno de los extremos. Dividimos las salchichas en porciones atándolas con hilo de algodón. Para cocinarlas, colocamos las tiras de salchichas en las bolsas resellables de grado alimenticio y extraemos la mayor cantidad de aire posible. Calentamos previamente el agua a punto de ebullición, introducimos la bolsa de salchichas y cocinamos de 30 a 40 minutos. Al finalizar la cocción, sumergimos las salchichas en un bol con agua fría y hielos. Esto es para crear un choque térmico y las llevamos a refrigeración por 24 horas. Es muy importante que no retiremos la funda de celulosa hasta que las vayamos a usar. Ya seleccionadas, las colocamos en una bolsa al alto vacío para almacenarlas en el refrigerador. Estas salchichas pueden durar una semana almacenadas en refrigeración dentro de la bolsa. Ahora vamos a llevar estas salchichas caseras a otro nivel. Para su preparación, agregamos aceite en una cazuela y sofreímos la cebolla, el ajo e incorporamos las rodajas de salchicha. Agregamos el chile picado y después el jitomate en cubitos. Sazonamos con una pizca de sal y colocamos un poco de cilantro picado. Por último, dejamos cocinar por 10 minutos aproximadamente hasta que todo quede bien integrado. Recuerden que el platillo sabio Profeco es fácil de preparar, tiene buen sabor, aporta un balance nutricional y rinde para

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música de la fiera de Ojinaga se llama La Boca Les Callamos. Y todos decían que no iba a durar la relación. Ay, Diosito santo, ¿eh? Es lo mejor así, callar las bocas cuando dicen que nadota de nadota, ¿verdad? Luego la gente envidiosa dice, nah, esos ni van a durar, esos ni aguantan nadota, luego van a cortar o lo va a engañar. Esa mujer es repajuela, dicen en mi pueblo. Luego salen las viejillas chismosas de mi rancho, ¿verdad? Ay, no, si es la más paseada. Ay, es repajuela esa mujer. Luego así salen. Ay, no, Diosito santo. Pero bueno, esa es otra historia. Esa es otra historia. Aquí andamos a la orden. 618-233-2010. Ya solo se paran 10 minutos ya para que den las 5 de la tarde. Ya van a ser las 5. Y aquí andamos a la orden, ¿eh? A la orden. ¿Por qué? ¿Cuándo más? Porque hoy es lunes. Hoy es lunes sabroso, lunes 25 de mayo, ¿eh? Vamos a ver quién anda por acá en nuestro WhatsApp. Dice, muchas gracias por complacer, Manolito. Eso es todo. Gracias. Usted siempre me complace. Gracias. Gracias igualmente para usted, mi Lupita. Gracias por siempre estar en sintonía. Dice, hola, Manuel. Buenas tardes. ¿Me puedes complacer, porfa, con una canción de Héctor Montemayor? 4 motivos. Gracias y bonita tarde. Ya está. Igualmente para usted. Bonita tarde, bonita tarde. A ver, dice, buenas tardes, ¿me podrías poner la canción de Devuélveme de la Fe Norteña? Porfa, saludos desde Phoenix, Arizona. Ya está, con todo el gusto del mundo. Entonces, 4,000 pas tan solo han quedado. 4 motivos de don Héctor Montemayor, ¿verdad? Para complacerlos. Ahí a través de nuestro WhatsApp, 618-233-2010, 618-233-2010. Nos dice lo que guste, mande y desee en nuestro WhatsApp. Vamos a escucharla aquí nomás en La Mejor FM, 618-233-2010.

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0: Ya son las 5 de la tarde, ya las 5 de la tarde con dos minutillos. Ahí escuchamos la música de la Fe Norteña de Toño Aranda, La Fe Norteña de Toño Aranda.
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0: Oigan, ya son las 5 de la tarde.
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0: Y tenemos invitados de esta tarde. Ya tenemos los invitados de esta tarde. Y usted me va a pedir sus artistas, porque nos vamos a ir toda esta ahorita de 5 a 6 de la tarde con unos invitados bien, pero bien, pero bien, pero bien perrones, que yo sé que les va a gustar harto bastante, y me puede pedir las canciones de esos muchachos, en esta hora de 5 a 6 de la tarde. Usted me dice lo que guste, mande y desee, ¿verdad? Vea nomás, el primer invitado de la tarde, yo sé que les va a gustar harto bastante, y es ni más ni menos que... déjele digo, déjele digo.

0: agrupación invitada en esta tarde.
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0: Es Laberinto, Laberinto.
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0: Unos corriditos de caballos, algo romanticón, ¿o qué onda? Y por el otro lado vamos a tener dos invitados, ¿verdad? Ya sabe que ese programa lo iniciamos el lunes pasado. Y así sucesivamente. Pues el otro invitado es ni más ni menos que...

0: Y tenemos al laberinto para que me lo pidan en ese momento. 618-233-2010. 618-233-2010.
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0: Dígame con cuál vamos a iniciar. ¿Con cuáles iniciamos en esta tardecita? Bien con laberinto, bien con los Mendoza. A ver, dice, ya tenemos la primera de laberinto. Le encargo porfa la canción de Esos tus ojos de laberinto.
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0: Simón.
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0: Esos tus ojos de laberinto.
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0: una de los Mendoza. Pídame una de los Mendoza.
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0: Una de los Mendoza.
1: 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Le apostaron mucha lana. Le apodaron.
0: Los dueños de la burrita
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0: Ok, una de los Mendoza nadota, ¿o qué? Dice, gracias, Manuel, porque ya me llegaron otras dos, pero de laberinto.
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0: No, de laberinto, entonces...
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0: Cámara, cámara. Porque son de laberinto.

0: la de Laberinto. Dejé, no, la de los Mendoza. Mando dos de Laberinto, ¿verdad? Para no quedarme tan atrás con las de Laberinto. Dice, buenas tardes, bendecido inicio de semana, Manuel. La barra de Laberinto, porfa, gracias. Entonces voy a mandar las dos de Laberinto de una vez, ¿eh? De una vez, 618-233-2010. Es ni más ni menos que...
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0: Esos tus ojos son mi delirio. Por ellos vivo, con ellos muero, chiquitita. Es Laberinto y son los Mendoza. Están invitados en esta tarde. 618-233-2010. 618-233-2010. Buenas tardes. Aquí nomás, en la mejor FM, sobres.
1: Ojos.

El Berry de los Mendoza, Manuelito, para la gente de la ferrería. Sobres. Ya está. Dice, hola, Manuel, buenas tardes. El perdedor del laberinto. Ya tengo el otro. Ya tengo el otro y me están llegando bastantes mensajes. Entonces, deme chance. Me voy a ir más rápido para complacerlos. Rapidote, ¿verdad? 618-233-2010. Son los Mendoza. Se llama El Berry. Aquí nomás. Sobres.

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1: Al cabo que ni quería. India perra. Oye, dice por acá, a ver, vamos a los más mensajes, más mensajes. Dice, buenas tardes, Meni, la de ojitos de Capulín del Laberinto, ok, ya está.
2: A ver.
1: Una de los Mendoza. A ver, la canción de Un Día con Otro, vamos para escucharla, de Pepe Hernández. No, hombre, hoy no está Pepe Hernández, pero saludotes, ¿eh?
3: Enamorado.
1: Dice, de la Estrella del Laberinto, mi Meni del San...
2: ¿Por qué?
1: La de San Juditas, esa sí es de los Mendoza, creo, ¿verdad? Sí, el San Juditas.
3: Quisiera.
1: Estos tus ojos son mi delirio. ¿Cómo es que llaman de esa, no? Ah, no, la de Ojitos de Capulín. Ojitos de Capulín. A ver, cámara. Ojitos de Capulín de la...

volviendo loco. Ok, entonces ya tengo las dos rolitas con las que me vamos a ir de una vez para complacerlos. 618-233-2010. Déjele echo ganillas, déjele echo ganillas. Porque si no me va a quedar atrasote, muy atrasote la música del laberinto. Aquí nomás. En la mejor FM.

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0: ¿Sabías que cada vez que un ave vuela puede estar sembrando un bosque entero? Mientras cruza montañas o ríos, lleva consigo semillas pegadas a sus plumas, en sus patas o en su panza. Sin proponérselo, ese vuelo podría ser el inicio de un nuevo ecosistema. Las aves no solo cantan y vuelan, también plantan el futuro. Se llama ornitocoria a la dispersión de semillas realizada por aves. Es tan vital que el 70% de las plantas con flores dependen de estos jardineros con alas para reproducirse. Imagínalo, un árbol que nace en la selva de Chiapas puede crecer en un pastizal de Sonora.
1: Todo gracias a que un ave se comió su fruto.
0: Y no estamos hablando de distancias cortas. Las aves migratorias pueden transportar semillas más de 300 kilómetros, incluso entre continentes. Cruzan océanos con semillas adheridas al plumaje o en su sistema digestivo, colonizando islas remotas que jamás tendrían vegetación sin ellas. Las aves residentes y migratorias trabajan en equipo. Las locales, que viven todo el año en el mismo lugar, mantienen un flujo constante de semillas, regenerando la vegetación cercana. Mientras tanto, las migratorias actúan como mensajeras entre regiones, conectando poblaciones vegetales separadas por cientos de kilómetros. Pero esto no es casualidad.
1: Es una alianza evolutiva de millones de años.
0: Las plantas desarrollaron frutos jugosos y coloridos como pago por el servicio de taxi. Las aves obtienen nutrientes de la pulpa y las semillas viajan gratis en su sistema digestivo, hasta ser excretadas lejos del árbol madre. Pero el cambio climático está rompiendo este pacto milenario. Las aves migratorias están desplazando sus rutas hacia zonas más frías, lo que desconecta los ciclos reproductivos de muchas plantas. El ritmo de migración ya no coincide con la maduración de los frutos, y sin aves, muchos bosques no pueden regenerarse. ¿Sabemos todo esto? Antes se capturaban aves con redes de niebla para analizar sus heces.
1: Pero ahora usamos códigos de barras de ADN.
0: Analizamos pequeños restos genéticos en sus heces y listo. Sabemos exactamente qué semillas transportó cada ave.
1: Ciencia molecular al servicio de la conservación.
0: Entonces, cada ave que ves no es solo un animal bonito que canta. Es arquitecta de bosques, sembradora de carbono, conectora de ecosistemas. Su desaparición implicaría la pérdida de miles de interacciones ecológicas que sostienen la vida en los trópicos. Conservar aves es conservar bosques.

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5: Oye, ya son las 5 de la tarde, ya con 35 minutos.

0: tarde, es una de laboratorio. Hora que de laboratorio.
1: A ver.
0: La de la barra de la vieja cantina. Saludos para ti, Manuel. Ya la mandamos. Saludos. Dice la de laberinto, mi juventud a los 40. Sobres, ya está, comadreja. Buenas tardes, Maricruz.
2: ¿Qué onda, Manuel? Oye, para pedirte una canción, una de laberinto, la de mi potra. Hay saludos para el plan de Ayala.

0: Oye, dice por acá, ¿qué hubo ese Manny? Póngase el corrido de la estrella de Grupo Laberinto. Con usted, saludo para Sinué y el patrón, que se pongan a trabajar. Jaja, saludos, ya está, con todo el gusto del mundo.
1: Arranca.
0: A ver, la de Laberinto, mire.
2: Ponte a trabajar, huevón. Ponte a trabajar, huevón.
0: Y está, a ver si vibran los viejos, a ver si le echan ganillas. Buenas tardes.
3: Manuel, Manuelito, hazme el favor de ponerme la tormenta. El correo de la tormenta con los Mendoza y pues ahí para aprovechar también pedirte la de El Profeta con Laberinto para variar un poquito. Gracias por complacernos y un saludo para toda la raza de Aquiles Herdán.
0: Saludos.
3: Para Jesús Guerrero Viejo, desde acá, desde Durango, Durango Capital. Gracias, Manuel.
0: El tornado o la... A ver, espérame.
3: Tormenta.
0: Ah, la tormenta. La tormenta. ¿Onta? ¿Onta esa, hombre? Tormenta, ¿verdad? Onadota. Aquí se llama así. Los Mendoza, la tormenta. Me parece que la tormenta en quién sabe dónde. ¿Qué? Buenas tardes.
4: ¡Qué rollo! ¡Qué onda,
0: mi amigo! ¡Qué onda, mijo! ¡Qué milagro! ¡Buenas tardes!
4: ¡Aviéntate Puerta de Oro de los Mendoza o qué, mi mení! ¿Se llama así? ¿Si la cantan ellos? Si no, pues el de la pata blanca. ¡Ay, porfa!
0: Hola, que el de la pata blanca. Ya está, mijo. Ya está, con todo el gusto del mundo, ¿eh? La puerta negra no. Puerta de Oro. De Oro. Simón.
5: No sé más. La gente...
0: ahí va, cámara, cámara. Dice la avispa de los Mendoza, Manuelito. Ok, ya está. Dice, hola, buenas tardes. No me puede mandar un saludo para Omar García y Saúl Salas. Saludos, ahí está para Omar García y para Saúl Salas, con todo el gusto del mundo, Buenas tardes.
6: Muy buenas tardes, Manuel, muy buenas tardes. Écheme una cancioncilla ahí dedicada para Nancy Vázquez de Laberinto del India Perra y para toda la gente del poblado Primero de Mayo y Estación Guadiana.
0: Saludos, con todo el gusto del mundo. Vámonos a la música. Se llama Puerta de Oro, son los Mendoza, aquí nomás en la mejor FM.
5: Los Mendoza, eso es Puerta de Oro. Saludotes, ánimo, viejos.

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